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1: Radio Golondrina te indica la hora.
5: 20 horas, 5 minutos.
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5: ¿Quieres saber qué hora es en la comuna de Paine?
6: 20 horas.
5: 31 minutos.
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2: ¿Quieres saber qué hora es en la comuna de Paine?
3: 21 horas, 3 minutos.
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7: ¿Quieres saber qué hora es en la comuna de Paine?
8: 21 horas, 32 minutos.
1: ¡Vamos! 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

Ya, muchachos, buenas noches, bienvenidos. Partiendo, bueno, ya habíamos partido, como dije, el programa hace media hora atrás. Le dimos tiempo ahí para que nuestros auspiciadores fueran nombrados, por supuesto, como corresponde en nuestro programa acá en Radio Golondrina. 21 horas pasadito, se nos viene el agua más ratito, chiquillos. No es tanto, a lo mejor vamos a tener entre 15 y 20 milímetros. Creo que Paine va a recibir un poquito más agua que Santiago, ¿ah? Así que Paine, Buin, todos estos sectores hacia acá, Cajón del Maipo, también Pirque, van a recibir un poquito más de agua que Santiago, así que por lo tanto vamos a tener una lluviecita que va a durar prácticamente hasta mediodía, hasta el mediodía de mañana, por supuesto. Así que todo ahí, ahora la nochecita parte en la agüita. Rico escuchar cómo llueve, sí señor, pero más rico sería si tuviéramos que quedarnos acostaditos y no tuviéramos que levantarnos a trabajar en la mañana. Pero bueno, así es la vida, pues. Vamos a partir con musiquita ahí, mientras tanto nos acomodamos. Anoche, la verdad que anoche no hicimos programa, pero estábamos acá. El corte de luz anoche nos desprogramó todo, ¿eh? Nos desprogramó todo lo que era la radio y tuvimos que quedarnos acá para poder dejar Tiquitaca. Recuerde que hoy día la Marcela tenía lo que es el programa de la municipalidad. Por lo tanto teníamos que dejar Tiquitaca la radio. Nos costó anoche, caleta, pero por ahí con los técnicos, por ahí por acá, así que al final quedó todo bien. Quedó todo bien y nos fuimos anoche a las 2:30 de acá, tratando de dejar todo ok. Así es que ese fue el motivo, la verdad, de que el cual no tuve la oportunidad de salir al aire, ya que estábamos dejando que la radio en condiciones. ¿Qué más? Simplemente que nos vamos a ir con música, pues, chiquillos. Buena música para ustedes hasta ahora. Y saludo a las chiquillas del packing, que yo sé que ya están por ahí mandando mensaje. Acabo de ver el mensaje que mandaron, así que un saludo grande. Enseguida las saludo. Por ahora partimos con buena música.

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Saludo al Kiko Durán, por supuesto que está ahí. A un amigo que tengo ahí que no sé cómo se llama, pero el hombre todos los días le pone oído a lo que es la radio. Y eso es importantísimo para nosotros, porque él puede dar fe de que nuestra publicidad se está realizando, se está entregando al público, a la gente que nos escucha. Así que, bien, saludo amiguito a usted también, usted sabe cuál es, al que me dio la mano el otro día. 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

Ya, nos vamos con la música, seguimos. Oye, un saludo, aquí tengo saluditos al tiro nomás ahí para la chiquilla del parking. Ahí está nuestra amiga, dice, espérate, que no... Ay, ya, hombre, ahí está. Dice, hola, chamorrito, dice... Chamorrito. Hola, chamorrito, dice, soy Karen, le hablo desde acá, desde el parking. Saludo a mis compañeras, dice, estamos hoy día dándole con todo, dice, con todas las ganas, ¿ya? Chiquilla, ya estamos a mitad de semana, ¿ah? Para que si le sirve de incentivo ahí, estamos a mitad de semana prácticamente ya. Así que, bueno, saludos para ella, dice, y quiero escuchar un temita. La reverenda, trago amargo, eso me está pidiendo por ahí nuestra amiga desde el packing. Saludos para ustedes, chiquillas, vamos con este trago amargo, la reverenda.

Oye, la verdad que vengo muy contento hoy día porque fui a ver a mi nieto, ya, soy abuelito, ya todos saben que ya, la mayoría saben que estoy por ahí siendo abuelo, eso me pone muy contento, me hace muy feliz. Estuvimos por allá con el hombre ahí, con el retoño, con el sucesor, con el heredero. Estuvimos por ahí entonces hace un rato atrás, fuimos con la Yamna y con la Emilia, los tres fuimos donde mi hijo ahí a conocer al Maxi. Y Máximo se llama mi nieto, y la verdad que muy contento todo, en especial ahí la familia, mi hijo, la señora de él, que es la Lilo, el Benjamín también, muy contento todo, porque un nuevo integrante a la familia, pues crece la familia de ellos y automáticamente también la familia de nosotros, de los abuelos, así que muy contento y feliz, y creo que estos momentos y estas situaciones y estas personitas son las que hacen la vida más feliz de todos nosotros, de toda la familia. Cada vez que nace un pequeñito, se llena de alegría, se llena de armonía el hogar, y el hogar de los abuelos también. Así que bonito esto, lo comparto con ustedes porque la verdad que somos familia prácticamente todos los que están detrás del receptor. Y los que estamos acá también, o el que está acá, el payaso que está a este lado. Entonces, eso pues, chiquillos. Oye, voy a ir con música de ahí a la vuelta que me están pidiendo a Leodán. Lo voy a regalar a la vueltecita. Por ahora me voy a ir a la pausa comercial para que usted no se vaya, pues, para que sigamos ahí conversando, sigamos copuchando, sigamos escuchando.

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6: ¿Quieres saber qué hora es en la comuna de Paine?
7: 22 horas, 3 minutos.

Bueno, le mando saludos a la señora Rosalía Pérez, que por ahí ella le mandé una fotito ahí. Pues sí, yo he logrado tener muchas amigas, muchas personas, amistades a través del tiempo que uno está acá en la radio. Y una de las personas que yo considero mucho, a la señora Rosalía Pérez. Yo igual le tengo un cariño tremendo a ella, porque he compartido con ella, porque hemos conversado, nos hemos reído. He estado en su casa afuera, pero de pasadita ahí. Y lo hemos pasado bien las veces que hemos estado, nos reímos y conversamos harto. Así que le mando igual un abrazo tremendo a la señora Rosalía Pérez. Y obviamente, pues, si uno comparte con las amistades, con las amigas. Así que saludos grandes para usted, pues. Saludos también por acá. Sí, a la Checha me dicen acá, pues. Oiga, por acá me dice, hola Chamorrito, dice, soy la Checha. ¿Quién será la Checha? Vamos a ver quién es, pues. Saludos, Checha, para usted. Me gustaría, dice, escuchar a Leo Dan, por favor, Chamorrito, dice, estamos escuchando su radio. No es mía, pero quién sabe, algún día la herencia. ¿Quién dice que no? A lo mejor Benito algún día va a decir, este cabro se ha portado bien, le vamos a dejar la radio. Así que bien, pues, vamos entonces con lo que me está pidiendo la Checha ahí, pues, que no sé quién es la Checha. Pero Leo Dan, para usted, pues, mi reina, vamos nomás, para eso estamos.

Bueno, ahí estaba Leo Dan con ese pegadito que hicimos en vivo para ustedes a esta hora de la noche, acompañándoles como siempre, y usted también pidiendo su buena música, ¿eh? Da lo mismo, señora, señor, pídame lo que quiera, excepto reggaetón, que no toco reggaetón, ¿ya?

Ya, oye, un saludo muy especial ahí a la Bernarda Órdenes. Saludo a la Bernarda. Saludo a la Bernarda Órdenes. Viene su tema por ahí, Bernarda. Ah, por acá también saludos a Cecilia. A Cecilia, dice Cecilia. Saludo a mi compañero. Ah, del packing, la Cecilia. Saludos, Cecilia. Grande, grande, grande para usted también, ¿eh? Cecilia, saludando a todas las compañeras del packing, dice. Oye, chiquilla, todavía tiene mi número, porque me imagino que lo tienen guardado, archivado, ¿no? La Cecilia, sobre todo, ya ahora le dieron mi número, pero está bien, dénselo todas nomás, no tengo ningún problema, chiquilla. No tengo, no, el que nada teme, nada, el que nada hace, nada teme, como dicen por ahí. Por supuesto que no tengo ningún problema que ustedes tengan el número de teléfono mío, ¿ya? Saluden nomás. Eso. Oye, ¿y no pasó nada, chiquillas, con el fin de mes? ¿Con lo del... Sí, acuérdense que había un término de faena, ¿no? ¿O estoy equivocado? A ver. Chamorrito, está pendiente, le vamos a avisar, dice. No se preocupe, lo tenemos presente. Usted es nuestro invitado de honor, dice, ¿ah? Ya, muchas gracias, igual, chiquillas, pero eso, no, yo preguntaba por ustedes, ¿no?, cómo lo habían pasado, pero parece que todavía no lo hacen. Pero bueno, ya saldrá ya, pues, chiquillas. Recuerden que ya, lo importante es tener peguita. Lo importante es la peguita, chiquillas. Las términas de faena, cualquier cosa, eso, cuando llegue, todo a su respectivo momento. 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Vamos a ir con más música, por supuesto.

Hoy me creí es que no tengo nada, no tengo nada de lo que me estás pidiendo, ¿ah? Ya, pues. Ya. Vamos acá entonces. Sí. Vamos al tiro nomás. Hoy que me ha costado llegar acá. Uy, que estamos exquisitos, ¿ah? Ya, aquí está entonces el tema que me están pidiendo, ¿eh? Vamos entonces con el Lucho Jara, esto se llama Ámame.

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4: tú que sabes el camino. ¿Quieres saber qué hora es en la comuna de Paine?
5: 22 horas, 31 minutos.

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Así que saludos al chico de las baterías si está por ahí escuchándonos. Bueno, está por ahí, si me está hablando aquí, por algo está hablando. Así que un saludo grande para él, ¿ya? La Anita Lara dice, hola, ¿cómo estás? Un pegadito de John Secada, dice, ¿eh? Porfis, vamos a ver John Secada. ¿Dónde está ahí John Secada? A ver. Secada. A ver qué tenemos John Secada acá. Vamos a buscar al tío. Oye, Amor Secreto, me lo habían pedido antes del... cuando yo saludé delante, no dije nada, pero...

Ahí estaba John Secada entonces con dos temitas. Ángel y otro día más sin verte, ¿eh? Dos temas ahí que los pide la Anita Lara. Para eso estamos acá, para poder complacerle, muchachos, a toda la gente que nos quiera. Ya, acá hay una foto. Dice acá, se ve fuego en Pintué, dice. Exactamente, en Paradero 11 de Pintué. No sé cuál es el 11 en Pintué, ¿eh? La verdad, las cosas. Pero se ve mucho fuego acá, pues, ¿eh? Seguramente ya bombero irá en camino para poder controlar este incendio, ¿eh? Qué bueno.

Ya, pues, ah. Me dice acá, Chamorrito me dice, anoche no estuvo, lo esperé y no salió al aire, me dice. Exactamente, la palabra correcta es no salió al aire. Porque la verdad que no salí. Se cortó la luz, acuérdense. Se cortó la luz y la verdad que se nos desconfiguró todo lo que es las tarjetas de audio y todo ese tipo de cosas. Así que por acá tuvimos que quedarnos hasta que quedó todo ok. A la hora que vi la hora para darme cuenta que habíamos terminado, era las 2:30 ya de la noche. Así que no pude salir al aire por razones obvias. Pues, el computador lo estábamos ocupando para poder configurar entonces nuevamente el sistema operativo de acá de la radio. Así que eso era. Por eso, señorita, no... Por eso es que no salí al aire. Ya, la Marta está por aquí, le vamos a cumplir a la Marta su pedido, que le gusta tanto esta canción, oiga. Saludos para ella. Dice acá, Chamorrito, dice, no se me vaya a enfermar, por favor, me dice. Cuídese, de lo contrario tendremos que hacerle un buen remedio. Oiga, no sea así, pues. Oye, harto fuego con Pintué, ¿eh? Sí, es pastizal, pero... Creo que es pastizal. Pero, mucho fuego. Incendio de pastizal, ruta G546, paradero 11, bomberos al lugar, esto es en Pintué. Ahí está entonces, bombero ya va para allá, para que la gente sepa. Gracias, Guachito, un abrazo igual para tipo Guachita, ¿eh? Sí, Guachita Canoa, como le decían antes. Gracias, Guachita Canoa. Ya, para la Marta que nos está saludando ahí, pues Marta, saludos grandes. Y el tema para usted.

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Ya seguimos, nos queda todavía programa para seguir acompañándoles. Oye, y me acaban de pedir por ahí un temita ahora, ¿eh? Lo voy a poner al tiro nomás el temita. Don Ezequiel Saldías me dice, estuve de cumpleaños ayer, chamorrito. Saludos de cumpleaños para don Ezequiel Saldías, que por ahí estuvo ayer de cumpleaños, así que le deseamos que lo haya pasado, pero espectacular ahí don Ezequiel Saldías, entonces. ¿Eh? Saluditos grandes para usted. Bueno, y vamos a la música, por lo que me está pidiendo ahí, pues, don Ezequiel. Saluditos, aquí está Julio Iglesias. Soy un truán, soy un señor.

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2: ¿Quieres saber qué hora es en la comuna de Paine?
3: 23 horas, 1 minuto.

Ya, ahí estamos. Oye, estábamos hablando con una amiga al teléfono ahí, pues, ¿eh? Así que saludos grandes para una amiga que no voy a dar el nombre, nada de eso. Ya, sí, obviamente.

Ya, vamos entonces con un temita que nos están solicitando ahí, pues. La Eugenia dice, hola, soy la Eugenia, me dice Chamorrito. Saludos grandes a usted, me dice, aquí escuchándolo. Muchas gracias, Eugenia. Sí, vamos con música, por supuesto.

Bien, ahí estábamos entonces con parte de la publicidad, obviamente, de nuestro programa. Son las 23 horas 10 minutos. Siguen dando mensajitos.

0: científico accidentalmente vuelco.
1: Ya, eso. También saludo para la Rosa Herrera, que también es la Rosa, y la conozco hace mucho rato. Rosa Herrera, saludo grande para usted que me está hablando ahí. Ya, muchísimas gracias. Bueno, acá quieren escuchar a Antonio Ríos, Megamix. Megamix, Antonio Ríos. Ya, ¿qué tenemos ahí? A ver. Antonio Ríos, algún Megamix. Bueno, si lo hacemos nosotros. Vamos. ¿O no? ¿O sí? No, tiremos un Megamix nomás. Este mismo, ya. Saludos para nuestra amiga Hipo, que nos está saludando, y me pide Antonio Ríos y se lo regalo de inmediato.

Ya, bueno, voy a mandar un saludo muy especial ahí al Paya, al Payita. Payita que otra vez cayó al hospital, compadre. Así que saludo al Paya, harto ánimo nomás, compadrito, y tirar para arriba, pues no le queda de otra. No queda de otra, ¿eh? Pónganse ahí en las manos de Dios nada más. Así que saludo al Payita que está por ahí, ¿eh? 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Bueno, las gracias a ellos, por supuesto, por haber estado con nosotros. Y nos vamos a encontrar mañana, si Dios quiere. Ya me voy a ir con un temita que me pidieron acá, ¿eh? Sí, nos vamos a ir con un temita. La lluvia llega en un ratito más. Sí, en un rato más. De aquí a las 6 de la mañana estamos con agüita, ¿eh? Así que para que usted, los que madrugan, tienen que salir temprano para que se abriguen ahí y el paragüita que no falle. Así es que eso, chiquillos. Me voy a ir con un tema que me pidió acá nuestro amigo. Don Jorge Lira, acá está, don Jorge Lira. Saluditos para don Jorge Lira ahí. Gracias por haber estado también con nosotros. Don Jorge Lira, que nos está escuchando, dice. Ah, saludos grandes para él. Ya, pues no. Yo estoy acá para poner música, ¿eh? Vamos. Vamos viendo. Ya, nos vamos entonces. Él quiere escuchar a We Are the Champions. Del grupo Queen ahí, por la voz de Freddie Mercury, obviamente. Así que, bueno, ¿qué más? Simplemente dar las gracias
y desearles que Dios los bendiga a todos ustedes. Gracias por la sintonía. Y por supuesto aquí nos encuentran. Mañana estaremos acá, desde las 21 horas, haciendo este a 120 por hora. Muchas gracias, que descansen, chao, chao, y que Dios los bendiga.

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1: ¿Quieres saber qué hora es en la comuna de Paine?
2: 23 horas, 34 minutos.
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6: ¿Quieres saber qué hora es en la comuna de Paine?
7: 0 hora, 4 minutos.

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1: ¿Quieres saber qué hora es en la comuna de Paine?
2: Es la 1 de la mañana.

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2: Es la 1:30 a.m.
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3: Son las 3 de la mañana, 4 minutos.

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3: Son las 3 de la mañana, 30 minutos.

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1: Son las 4 de la mañana, 59 minutos.

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2: Son las 6 de la mañana, 30 minutos.

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3: Son las 7 de la mañana, 10 minutos.

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3: Son las 7 de la mañana, 30 minutos.
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3: Son las 8 de la mañana, 6 minutos.

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6: Son las 8 de la mañana, 31 minutos.

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5: Son las 9 de la mañana, 14 minutos.

0: Muy buenos días, ¿cómo están todos en este día de lluvia? Estamos a miércoles 10 de junio y bueno, tenemos esta lluvia que es poquito, está lloviendo muy finito, esta lluvia fina. Y les vamos a contar que la lluvia solamente va a ser durante la mañana. Ya eso de las 2 de la tarde ya no vamos a tener lluvia. Y bueno, el día va a seguir nublado. Y vamos a tener los próximos días también con nubosidad. Jueves, viernes, sábado con temperaturas máximas de 17 grados. Pero los días todos los días nublados. El domingo ya vamos a tener un día con sol y también el lunes. Bueno, este fin de semana teníamos pronóstico de lluvia que se desapareció del mapa la próxima lluvia del fin de semana. Bueno, hoy estamos en este programa Paine que hacemos juntos, solo informaciones el día de hoy. Este día miércoles con lluvia, así que esperamos que todos estén bien y bueno, a manejar con precaución también. Vamos a ir con las noticias de hoy. Vamos a ir con estas certificaciones que son tan importantes para muchos y muchas vecinas. Vecinos de Paine recibieron certificación de cursos CENSE en una emotiva ceremonia realizada en el Centro Cultural de Paine. Participantes de los cursos de instalación y mantención de equipos de climatización y refrigeración, técnicas de manipulación de alimentos y operación de grúa horquilla recibieron sus certificaciones tras completar exitosamente su proceso de formación. Esta iniciativa, desarrollada a través del programa Becas Laborales de CENSE, permitió a vecinas y vecinos adquirir nuevas competencias y herramientas para fortalecer su empleabilidad, ampliar sus oportunidades laborales y avanzar en sus proyectos personales y familiares. En la actividad se destacó la importancia de la capacitación como una herramienta concreta para generar más oportunidades y contribuir al desarrollo de nuestra comunidad. Así que vemos ahí las maravillosas imágenes también de todas las personas que recibieron ahí esta certificación CENSE, que les sirve tanto como para tener un trabajo individual, poder hacer alguna cosa, o también este tema laboral, porque ya teniendo una certificación en equipo de climatización y refrigeración, técnicas de manipulación de alimentos y operación de grúa horquilla, ya les cambia la vida a muchas familias. Así que felicitaciones a cada uno de los que recibieron también esta certificación. Vamos con otras informaciones de esta jornada. Bueno, esto pasó el día de ayer. Vamos con esta noticia. Bueno, agricultores de Paine participaron en jornada informativa junto a la Seremía de Agricultura. Esto fue la semana pasada, perdón. En el Centro Cultural de Paine se desarrolló un encuentro entre agricultores de nuestra comuna y representantes de la Seremía de Agricultura, instancia que permitió abordar diversas temáticas de interés en el sector. Durante la jornada se presentó la información relacionada con los principales cambios incorporados en la ley 21.435, además de otros temas relevantes que impactan directamente el trabajo y desarrollo de la actividad agrícola. Vamos a ver estas imágenes también. Recordemos que ese día también tuvimos acá, se arrancó un ratito esta ceremonia, el Seremi de Agricultura. Vamos a ver ahí las imágenes, ahí vemos todo esto, que es importante también que todos los agricultores tengan también la información y el apoyo del Seremi. Vamos con otras informaciones del día de hoy. Vamos a recibir esta información que es muy importante para todos los vecinos y todos los la comunidad educativa de la Escuela Carmen Rebeco Núñez de Pintué, que inauguró importantes obras de mejoramiento. Con la presencia de autoridades, comunidad educativa, apoderados y vecinos, se realizó la inauguración de las nuevas obras de mejoramiento de la Escuela Carmen Rebeco Núñez de Pintué, proyecto que permitió renovar distintos espacios del establecimiento, para entregar mejores condiciones a estudiantes, docentes y asistentes de la educación. La iniciativa contempló mejoras en infraestructura interior y exterior, incluyendo la conservación de fachadas, servicios higiénicos, patios, pavimentación, equipamiento y espacios destinados al desarrollo de actividades educativas y recreativas, gracias a una inversión superior a los 389 millones financiados por el Ministerio de Educación. La ceremonia estuvo marcada por presentaciones artísticas de los estudiantes, la bendición de las nuevas instalaciones y el tradicional corte de cinta, dando inicio a una nueva etapa para esta comunidad educativa que por años soñó con contar con espacios más modernos, seguros y acogedores para el aprendizaje. Ahí vamos a ver también las imágenes de lo que fue esto. Además, recordar que todos estos colegios de las localidades sirven para todos los vecinos. El colegio es el punto de reunión en muchas localidades. Así que vemos ahí también unos juegos maravillosos para los niños, resbalines. Y también la comunidad educativa que está muy, muy contenta por este cambio también ahí en el colegio de Pintué. Vamos a ver ahí los niños felices también recibiendo todo esto con patios más seguros y todo, todo renovado. Y también para todos los vecinos y vecinas de Paine, recuerden, invierno calentito está de vuelta. 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Atención preferencial a embarazadas, adulto mayor y personas con movilidad reducida. Ahí está también el invierno calentito que ya volvió justamente antes de la lluvia, volvió el día de ayer. Vamos con más informaciones de esta jornada. Bueno, vamos con la conducción segura con neblina. Hemos tenido muchos episodios de neblina y bueno, como les dije que estos días va a estar nublado, puede que tengamos neblina también el día de mañana. Modo de invierno activado, precaución ante neblinas intensas. Durante estos días de malas condiciones por neblinas y pronósticos de lluvia, te invitamos a extremar las medidas de autocuidado y a conducir con responsabilidad para proteger tu seguridad y también la seguridad de los demás. Si debes desplazarte, reduce la velocidad. Hay que salir un poquito más temprano además. Aumenta la distancia con los otros vehículos. Nunca pegarse al vehículo que va adelante. Utiliza las luces adecuadas y mantén siempre tu atención con las condiciones del camino. Vamos a revisar las gráficas para ver todo cómo conducir bien con neblina. En Paine tenemos harta neblina la mayoría del invierno. Conducción segura con neblina. Recomendaciones para un invierno más seguro en Paine. Baja la velocidad. Con niebla maneja más lento de lo habitual. La visibilidad disminuye. Y por lo tanto también salir unos 10 minutitos antes de la casa para no tener ningún problema. Vamos con otras informaciones o con otros... revisando también este tema de la neblina. Aumenta la distancia, mantén más espacio con el vehículo de adelante y evita frenazos. usa las luces bajas. Las luces altas no ayudan con la niebla, se ve mucho menos. Y el uso de luces bajas y neblineros. También frena suave. La calzada puede estar húmeda, frena de forma gradual, con máxima atención, evita distracciones y conduce con total concentración. Además, desempaña los vidrios, usa ventilación o aire acondicionado para mejorar la visibilidad. Aquí es un tema bien importante. Cuando nosotros nos subimos a un auto con mucha niebla, se nos empañan los vidrios. Hay que desempañarlo poniendo la calefacción o el aire acondicionado para poder tener una mejor visibilidad. Y si no ves, detente. Busca un lugar seguro. Activa las luces de emergencia. Empaña la seguridad vial. La construimos entre todos. Invierno más seguro, comunidad más protegida. Hay lugares en donde prácticamente con la niebla en la mañana no se ve absolutamente nada. Así que hay que tener mucho cuidado. Y bueno, estas recomendaciones que nunca están de más. Que no se nos olvide. Y también, bueno, para las personas que están recién manejando, siempre darle estos consejos a quienes están recién tomando el volante, que ya tienen su certificado y su carnet de conductor, pero todos estos temas así como más caseros, que tienen que ver con la niebla, con cómo desempeñar los vidrios, también los adultos que tengan más noción de esto, también darle las recomendaciones a los más jóvenes. De manejar más lento, no pegarse tanto al auto que va adelante, manejar con más precaución, frenar más despacio y también desempeñar los vidrios, que es algo muy importante. Vamos con una gran invitación para celebrar el Día del Papá. 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Así que vamos con esta gran invitación. 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También hay un taller, Prepara Café en Grano en tu Casa. 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Bueno, hay punto de hidratación, espacio para sacarse fotografías gratis y mucho más. Así que todo pensado para disfrutar el Día del Papá. Y además, algo muy bonito, la exposición de autos clásicos. Así que este es un evento familiar también. Hay cervecería, barbería gratis, rincón parrillero, que sabemos que a todos les encanta. Y algo muy bonito y algo tradicional que está nunca se ha perdido. Durante los años que llevan los mundial de fútbol, también está el álbum del mundial, que se sigue a pesar de toda la inteligencia artificial y de todo lo que nos trae la tecnología, que podemos imprimir cualquier lámina, pero se sigue con las láminas del mundial, que también se va a hacer intercambio de láminas del mundial de las 12 a las 2 de la tarde ese día también, el día 13. Así que para todos quienes están juntando las láminas del mundial, que quieran intercambiar, que les falta alguna, tienen muchas repetidas, también es la oportunidad. Eso es entre las 12 y las 2 de la tarde. Así que también muchos papás, muchas familias están con el álbum del mundial. Vamos con más informaciones de esta mañana. Bueno, información muy importante también. Los patrullajes del Paine Más Seguro, bueno, patrullajes preventivos permiten la detención de dos personas que mantenían órdenes vigentes en el marco de las labores preventivas y de fiscalización que desarrolla el equipo de Paine Más Seguro dentro de nuestra comuna. Durante los últimos días se concretaron diversos procedimientos que permitieron colaborar con la acción policial. En un primer caso, durante la fiscalización efectuada por la patrulla mixta, se controló a un grupo de sujetos, detectándose que uno de ellos registraba una orden pendiente, por lo que se procedió a su detención inmediata. En un segundo procedimiento, mientras se realizaba un patrullaje preventivo en motos todoterreno en el sector posterior al nuevo Parque Bicentenario, se verificó la presencia de rucos y acumulación de basura. Tras solicitar apoyo para efectuar control de identidad, se constató que uno de estos individuos mantenía también una orden vigente, siendo trasladado a la 64 Comisaría. Estas acciones reflejan el trabajo permanente de vigilancia que se desarrolla para fortalecer la seguridad de nuestros vecinos y vecinas. Así que, bueno, también es bueno que estemos seguros entonces de que estos patrullajes que se hacen, tanto mixtos como los patrullajes preventivos del Paine Más Seguro, den sus frutos también y saquemos a estas personas que están con temas pendientes con la justicia. Vamos con más informaciones de esta jornada. Bueno, los trabajos preventivos de limpieza. Justo antes de la lluvia, la prevención en acción continúa los trabajos en diferentes sectores de la comuna y el equipo municipal de la oficina de aseo y ornato ha estado en terreno realizando labores de apertura, destapes del canal entubado, ubicado en Avenida 18 de Septiembre, que es un canal bien grande también, con el objetivo de mejorar el escurrimiento de las aguas y prevenir anegamientos por precipitaciones. Estos trabajos forman parte de las acciones preventivas que se desarrollan para reducir riesgos y proteger a nuestros vecinos durante la temporada de invierno. Seguimos trabajando de manera anticipada para enfrentar las condiciones climáticas y mantener nuestros espacios en las mejores condiciones posibles. Bueno, esta lluvia que tenemos el día de hoy, una lluvia más o menos suavecita y todo eso, pero puede que ya en el mes de a finales de junio, en julio, en agosto también se venga mucho más lluvia, así que hay que estar preparado, tanto como el municipio acá que vemos ahí todo el la avenida 18 de septiembre, donde están sacando el barro y todo esto de los sedimentos que se van juntando también en los en estos puntos donde pasa bastante agua. Así que felicitaciones también siempre a la dirección de aseo y ornato, porque siempre se anticipan para que no tengamos problemas con las lluvias ni nada de eso. Vamos a hacer una pequeña pausa y ya regresamos. Vamos a dejar por aquí esta imagen maravillosa de nuestro Paine y ya regresamos con mucha más información.
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0: Y ya estamos de regreso, son las 9 de la mañana con 37 minutitos. Vamos a revisar de inmediato más informaciones y también recomendaciones para todos nuestros vecinos y vecinas. A propósito, también por aquí Katiuska Romero, a quien le enviamos un gran saludo, dice: buenos días, Marcelita, que tengan lindo día estos días de lluvia. Limpiar las canaletas, por favor, no tirar basura en las calles, ya que tapan los drenes y como consecuencia las calles se inundan. Bueno, acá yo creo que es muy importante, y gracias, Katiuska, lo que nos dice Katiuska. Muchas veces el municipio hace todos estos esfuerzos por limpiar los canales, limpiar conductos estos de aguas lluvias que están en el centro de Paine, pero no sacamos nada con hacer ese tremendo trabajo, tremendo esfuerzo, y vamos tirando una basurita, un papelito, el papelito donde me comí una galletita y todo eso. Todo eso, finalmente, cuando llueve, va a caer a una acequia o a los ductos, y después tenemos problemas. Así que seamos responsables con nuestra basura. No puede ir la basura en la calle, guardémosla. Si nos vamos comiendo algo, guardemos en nuestro bolso, en nuestra mochila, en nuestro bolsillo, el papelito, esa basurita, y después la tiramos donde corresponde, o en nuestra casa o en el basurero que encontremos en el camino, pero nunca tirarlo al suelo, porque después nos perjudicamos nosotros mismos. Y a propósito de eso, también el invierno, modo invierno activado. Vamos con esto, modo invierno activado. Durante los próximos días, el día de hoy, por ejemplo, se esperan precipitaciones. Puede que no tengamos precipitaciones en 2 o 3 semanas más, pero las vamos a tener nuevamente. Por lo que es importante tomar medidas preventivas. Revisar techumbres en nuestra casa. Eso es muy fundamental. Antes que llueva, o si por ejemplo hoy día que tuvimos una lluvia más suave, detectamos alguna gotera en nuestra casa, arreglarla antes que llegue otra lluvia. limpiar las canaletas, porque todavía están cayendo hojitas de los árboles y muchas hojitas van a dar a nuestras canaletas. Las bajadas de agua para evitar filtraciones y acumulaciones producto de las hojas. Revise el estado de sumideros, acequias, desagües cercanos, asegúrate de que estén limpios. También evitar estacionar vehículos bajo árboles, ramas de gran tamaño o estructuras que pueden verse afectadas por el viento o por la lluvia. No manipules instalaciones eléctricas si se encuentran mojadas y reporta cualquier situación de riesgo al 1517. Si debes conducir, disminuye la velocidad, aumenta la distancia con otros vehículos y mantente atento a las condiciones del camino, sobre todo si hay niebla. Infórmate a través de nuestros canales oficiales. Revisa las recomendaciones. Vamos a revisar las recomendaciones también de todo este carrusel que nos tiene preparado el municipio. Vamos a revisar uno por uno. Como le dijimos, prepara su hogar. Preparen su hogar. Revise y limpia tu techo. Hoy es el día ideal porque es una lluvia más suave. Si hay alguna filtración del techo, arreglarla en estos días. El fin de semana hay solcito, así que es ideal para arreglar. Si es que tenemos alguna filtración, si tenemos alguna gotera, se arregla de inmediato. Las canaletas, las bajadas de agua. Recoger las hojas del frente de tu casa, porque finalmente, si no recogemos la hoja, esas van a dar a la acequia o también tapar los ductos. Mantén despejados las rejillas y desagües. No tapes las acequias que sirven para evacuación de aguas lluvias. Elimina ramas de árboles que puedan caer sobre tu casa. No tires basura o materiales de construcción a los suministros de aguas lluvias. Eso es muy importante para todos, para que todos tengamos en cuenta estas recomendaciones que son tan importante y que nos sirven a todos. También vamos a revisar canales y acequias. Los canales y acequias no deben obstruirse, desviarse, deben mantenerse en condiciones que pueda fluir el agua. Se deben limpiar en lo que corresponde a su propiedad, especialmente de vegetación, maleza u otros materiales que obstruyan el curso de las aguas. Muchas veces hemos encontrado colchones, refrigeradores, todo eso que debe ir en el camión cuando hay retiro de cachureo, lamentablemente se encuentra también en los canales de regadío. Se prohíbe la construcción sobre canales y acequias. Inspectores municipales fiscalizarán la limpieza de canales antes de que se den las aguas, antes de septiembre, y cuentan con la facultad de emitir multas en caso de no cumplirse los puntos anteriores. Así que hay que prepararse para eso. Vamos con otras informaciones del día de hoy y también esto tenerlo muy en cuenta, vecinos y vecinas. Vamos con esta información muy importante y relevante para todos los vecinos y que no se nos olvide. Están prohibidas las quemas agrícolas entre el 1 de mayo y el 31 de octubre de este año. Así que no hay quema de agrícolas. Ni en mayo, junio, julio, agosto, septiembre, octubre. Denuncia llamando al 133 de Carabineros, al 130 de Sernafor, ex CONAF, o al 132 de Bomberos. Están prohibidas todas las quemas agrícolas. Prohibido también quemar basura y plástico durante todo el año. El aire es de todos y hoy más que nunca hay que cuidarlo. Basura y plástico tampoco se deben quemar. Vamos con otras informaciones de esta jornada. Vamos de inmediato con esta maravilla también, que es un anhelo de muchos años, de muchos vecinos de ahí de Avenida del Villar, de la gente de Nuevo Horizonte también que transita por ahí, de los agentes de los Paininos y de las otras villas que van hacia los Copihues, y que había este tramo de 2 kilómetros más o menos que estaba sin pavimentar en Avenida del Villar y que por muchos años estuvo así. Hoy Avenida del Villar es una realidad, el antes y después de una obra esperada por muchos años por todos los vecinos. Lo que por años fue una necesidad para los vecinos del sector, hoy ya es una realidad. En el marco de la actual administración municipal, la Municipalidad de Paine concretó los trabajos de hormigonado de Avenida del Villar, una obra ejecutada íntegramente con recursos y mano de obra municipal que mejora la conectividad, seguridad y calidad de vida de la comunidad. Con más de 2 kilómetros de pavimento, una superficie de 2.212 metros cuadrados, esta intervención representa una inversión superior a los 150 millones de pesos y contempla además nuevas obras de iluminación que seguirán fortaleciendo el desarrollo del sector. Una obra concreta que responde a una demanda histórica de los vecinos y que refleja el compromiso municipal con el mejoramiento de la infraestructura y la conectividad en nuestra comuna. Porque las mejores obras son aquellas que surgen de escuchar a los vecinos y se construyen pensando en mejorar la calidad de vida. Vamos a felicitar también acá porque de verdad, vecinos y vecinas, esto es una maravilla. Con un presupuesto que de 150 millones de pesos, se hizo solamente con dinero municipal de todos los paininos y esta obra fue ejecutada, hecha íntegramente por mano de obra municipal. Así que aquí es 100% painino la mano de obra, con recursos municipales, y el antes y el después es un cambio gigantesco. Así que ahí está como era antes Avenida del Villar, entre el hogar del Padre Ángel y un poco más allá. Todos conocemos ahí cómo era este camino y hoy lo vemos totalmente pavimentado y ya vienen, como bien decía la nota, los otros trabajos de ponerle iluminación y todo lo demás para que se vea bonito como cualquier sector de Paine. Así que maravillosa obra la pavimentación ahí de Avenida de El Villar, que bueno, fue tan esperada. Ahí está la Avenida del Villar. Y también vamos a ver otras noticias muy bonitas también, sobre todo para los niños del sector, que fue esta actividad. Bueno, Paine Más Seguro compartió una jornada de deporte y alegría e integración junto a la comunidad. Nuestro equipo de Paine Más Seguro acompañó una entretenida cicletada organizada por el Jardín Infantil de Las Lilas, apoyando el desarrollo de la actividad y resguardando a los niños y familias que disfrutaran de esta jornada segura. Tras el recorrido, los funcionarios permanecieron en el lugar compartiendo con la comunidad educativa, generando espacios de cercanía, confianza e integración con los niños apoderados y vecinos del sector. Estas instancias permiten fortalecer los lazos entre los equipos municipales y la comunidad, promoviendo convivencia, el deporte y la participación de las familias en actividades que contribuyen al bienestar de todos. Así que acá vemos también maravillosas imágenes de niños ahí viendo las motos, revisando todo, y también estos pequeñitos que andaban ahí en estas bicicletas con rueditas a los lados, y también que fomenta el deporte de toda la comunidad, porque son bien chiquititos y van con las bicicletas con ruedas y acompañado por los apoderados, pero también del Paine Más Seguro, y en donde los niños también les llama la atención mucho la moto. Vemos ahí que estaban mirando todo, también los trajes de los chiquillos de Paine Más Seguro, que siempre les llama la atención, los quieren tocar y todo. Así que maravillosa jornada también en el Jardín Las Lilas. Vamos con otra información importante también, estos trabajos que se hacen antes de que comiencen todas las lluvias. Trabajo preventivo permitió eliminar riesgos de caída de árbol sobre vivienda en el sector de Las Colonias. Una intervención que fue posible gracias a la solicitud ingresada formalmente a través de la Oficina de Partes de la Municipalidad, permitiendo su evaluación técnica, la planificación de este trabajo y la programación de acuerdo con las prioridades establecidas para este periodo. Recuerden que acá, cuando se hacen estos trabajos, hay que tener la máquina, todos los camiones que para subir a la persona para que corte con la motosierra. Entonces, es una programación que hay que hacer de acuerdo también a las prioridades establecidas. Los chiquillos ahí de Aseo y Ornato no descansan nunca. Entonces, por eso es importante también que las personas se vayan a conversar con su junta de vecinos, con su dirigente, si hay una solicitud de un árbol grande que está complicando a alguna persona, lo hagan a través de la Junta de Vecinos. Se ingresa formalmente a través de la oficina de partes, la municipalidad evalúa el tema técnico, la planificación del trabajo y después se hace esto. Si bien la ejecución requirió más tiempo debido a la magnitud de la labor en un árbol gigantesco y la coordinación de distintas áreas municipales involucradas, hoy el trabajo ya está concretado, entregando mayor seguridad a los vecinos del sector. Las solicitudes formales sí generan resultados, por eso invitamos a nuestros vecinos a utilizar siempre los canales oficiales para plantear sus requerimientos. Así que importante acá, cuando algún vecino tenga algún problema con un árbol gigantesco, como en este caso, pida la ayuda también a su junta de vecinos, ingrese la solicitud por la oficina de partes del municipio y ahí se evalúa técnicamente, se planifica el trabajo, como en este caso que fue con harta maquinaria porque el trabajo era bien, bien complejo y fueron hartas horas de trabajo. Así que para todos los vecinos también importante que sepan cómo se puede hacer este trámite. Que requiere también, no es de un día para otro, se requiere una evaluación, se va a mirar el lugar, qué maquinaria se necesitan, la altura de esto, si pasa o no por los cables, también hay que ver ese tema con CGE y para tener un mejor resultado. Y vamos con más informaciones también de la dirección de aseo y ornato, que no paran nunca. Recuperando veredas para una comuna más segura, la Dirección de Aseo y Ornato continúa desarrollando trabajos de mejoramiento y reposición de veredas en la localidad de Champa, interviniendo sectores que presentaban deterioro producto del crecimiento de las raíces de los árboles y además el paso del tiempo. Estas mejoras permiten brindar una mayor seguridad a quienes transitan diariamente por estos espacios y contribuir a una mejor calidad de vida para la comunidad. Sabemos que aún existen diversos puntos que requieren intervención, por eso seguimos avanzando paso a paso en distintos sectores de la comuna con el compromiso de continuar mejorando nuestros espacios públicos. Y acá también felicitaciones a todo el equipo, porque estos trabajos también son 100% painino, con mano de obra painina. Son los chiquillos ahí de Aseo y Ornato que están, pero expertos ahora ya en veredas. Y también vemos todo el trabajo que se hace ahí con chuzo a la antigua, sacando estas veredas antiguas que estaban todas montadas. Van creciendo las raíces y van levantando las veredas. Así que es un trabajo arduo, complejo, pero también van a quedar todas estas veredas nuevas, nuevas, nuevas. Bueno, y vamos también a revisar esta gráfica con todos los recorridos de los monibús que ayudan tanto, acercan tanto a los vecinos de cada localidad y también los vecinos de Paine Centro, que nos podemos movilizar fácilmente y de manera gratuita a cualquier punto de nuestra comuna. Nuestro servicio de transporte municipal gratuito sigue conectando distintos sectores de la comuna de lunes a viernes, con recorridos de ida y de vuelta para facilitar los traslados de nuestros vecinos. Ahora también puede revisar en tiempo real dónde viene tu minibús, además de todos los recorridos, horarios, puntos de referencia están disponibles en la página web www.paine.cl/buses. Vamos a dejar todo esto también pegadito ahí en los comentarios para que ustedes puedan ver también dónde viene el bus. No, por ejemplo, el día de hoy no hay que estar esperando bajo la lluvia. Yo entro a la página web www.monibus.cl y veo exactamente dónde viene el bus y no tengo que estar esperando. Salgo justo cuando el bus viene ahí cerquita. O también, que son cosas que pasan siempre, pucha, me falta comprar el pan, pero estoy esperando el bus, que no se me pase. Ahora yo me puedo meter a esa página, veo dónde viene el bus, si tengo 5 o 7 minutitos de espera, voy alcanzo a ir a comprar el pan y después me subo al bus. Así que ya lo saben, para todos los vecinos y vecinas. Ahí le dejamos también, ustedes entran a la página www.monibus.cl y ven dónde viene su bus. Si está en el aparcadero municipal, si ya salió, si viene por tal calle, cuántos minutos hasta donde yo estoy esperando el bus va a llegar. Así que ahí está. Para que no pregunten, ¿pasó o no pasó el bus? Ahí está monibus.cl y van a ver el bus en recorrido real. Están todos los buses ahí, menos el bus tradicional municipal, porque ese no tiene la tecnología que tienen los otros. Vamos a saludar por aquí a la Juanita Calderón. Muy buenos días. Que tenga lindo día junto a su familia. Igual para usted, Juanita. Muy lindo día también a todos los vecinos ahí de San Miguel. Un saludito grande para los vecinos de San Miguel de Paine. Bueno, como le estábamos mostrando esta página en donde ustedes pueden ver en tiempo real dónde va, dónde viene el bus. El único que no tiene este recorrido es este bus, el T5B, que es el bus tradicional painino, el bus blanco con la guanchita fucsia y azulito abajo, que es el bus municipal que está como ruta de apoyo para los vecinos de Champa, Hospital, Paine Centro, NOS. Ese no tiene la tecnología para ver dónde viene el bus, pero siempre este bus, el T5B, pasa 10 minutos después del otro bus que va a NOS. Así que para los vecinos que lo esperen en Paine, se les pasa el bus a NOS, viene este bus unos 5 o 10 minutitos después del otro bus. Así que para que también lo puedan esperar y sobre todo cuando tenemos tanto problema con transporte, así que este bus también viene a ayudarnos a todos. Y todos los buses municipales, tanto para ir a Rangue, de Paine Centro a Rangue, de Rangue a Paine Centro y todos los sectores. Así que para que salgan también a dar una vueltecita. Recuerden que en vacaciones de invierno los buses también funcionan. Así que una buena alternativa para salir con los niños a dar una vueltecita en Monibus. Para ir a dar una vuelta a Culeo, ir a dar una vuelta al tránsito, darse toda la vuelta por Paine para que los niños vayan viendo todas las localidades, también es muy importante. Vamos con otras informaciones de esta jornada. Vamos de inmediato. Bueno, ya le habíamos dado lo de las acequias y canales, que hay que tener cuidado, y ahora vamos con algunos temas de salud. Vamos de inmediato con los temas de salud. Para nuestros vecinos y vecinas, nuevo operativo de salud en terreno. Si eres de Champa, te esperamos este sábado 13 de junio en la Iglesia Adventista. Vacunación, exámenes médicos, los que estuvimos hablando ayer con la doctora, el examen médico, el EMPA, que con 10 minutitos, 20 minutitos, usted va a saber si está su glicemia como corresponde, colesterol y todo eso. Háganselo. La vacunación, que también estamos bajo en la vacunación este año, sobre todo de la influenza, los exámenes médicos como el EMPA y el test rápido de VIH. Acércate desde las 9:30 y hasta las 12:30 horas. Así que ya lo saben, este sábado operativo de salud en terreno en Champa, en la congregación de la Iglesia Adventista de Champa. Sábado 13 de junio, 9:30, 12:30 horas, vacunación de influenza para embarazadas, personas con enfermedades crónicas, cuidadores, personas mayores de 14 años para test rápido de VIH y exámenes médicos preventivos desde los 20 a los 64 años. Ahí está también este gran operativo de salud. Y vamos con una noticia que es buenísima también y ojalá que todos podamos aprender. Bueno, una comunidad preparada para reaccionar. Vamos a revisar esto porque sabemos que es un anhelo también de la Dirección de Salud que muchos paininos o paininas podamos también tener esta preparación. El miércoles recién pasado, el Departamento de Salud sumó a su lista de establecimientos educacionales preparados para poner en práctica la reanimación cardiopulmonar, que es el RCP, y la maniobra de Heimlich, el jardín infantil Candes, ubicado en Paine Centro. Actuar rápido puede salvar una vida. Estos son dos temas que ojalá todos pudiéramos aprender. Así que cuando estén cerca de su barrio, en su junta de vecinos o en su colegio, están enseñando a los niños también, podamos aprender a hacer esta práctica de reanimación cardiopulmonar y también la maniobra de Heimlich, que es la maniobra cuando alguien se atraganta con un pedazo de carne, con un dulce. Es importante saberlo. Justamente estos días le dimos una muy buena noticia, que había justo en Santiago Centro, que andaba una pareja con su hijo de un año y medio y con un dulce se atragantó. Rápidamente las personas pidieron auxilio y andaba una pareja de carabineros haciendo rondas por el sector, y uno de los carabineros sabía hacer esta maniobra y le salvó la vida a un pequeñito de un año y medio. Por eso es importante aprender este tipo de maniobras. Ahí vemos también con estas muñequitas que parecen bebés reales, también se hacen todas las maniobras. Así que es una maravilla y es una acción muy buena que está haciendo también la Dirección de Salud, de hacer todas estas capacitaciones a colegios, junta de vecinos y mucho más. Y también recordarle, extensión horaria para vacunación, para quienes no han podido vacunarse todavía. Todos los lunes, campaña de vacunación. Vamos a revisar de inmediato. En el CEFAM, Raúl Moya extiende su horario de vacunación para grupo de riesgo. Vacunarse reduce el porcentaje de hospitalización y salva vida. Todos los lunes en el CEFAM Raúl Moya, en el CEFAM de hospital, desde las 17:30 a 19:30 horas. Vacuna influenza, COVID, coqueluche. Así que para todos los vecinos, también los vecinos de Paine, que no tengan la posibilidad de vacunarse más temprano, lo pueden hacer también todos los lunes hasta las 19:30 horas en el CEFAM Raúl Moya. Vamos con otras informaciones también. Vamos a revisar por aquí y no olvidar esto que es muy, muy importante. 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Les vamos a dejar pegadito aquí también en los comentarios para que ustedes puedan ver ahí y programar sus viajes, porque hay viajes, por ejemplo, lo que estamos viendo, ni la de Pascua, no es una sola fecha, hay varias fechas. Así que para que lo vayan viendo, bueno, Isla de Pascua, tenemos las Torres del Paine, Chiloé y mucho más. Así que ahí le dejé todo. Las escapadas por el día, los viajes más largos para que se puedan programar y también viajes de verano. Por eso que dice temporada de viajes 2026-2027. Stephanie Sala dice: buenos días, consulta, ¿cuándo son las postulaciones a la Feria Libre? No lo sé, Stephanie, no me ha llegado ninguna información sobre eso. Así que es importante también que lo vea, esté atento a las páginas web, porque no tengo la información sobre postulación a ferias, no lo sé. Así que ojalá pueda preguntar también, o en el municipio, para ver, o en cualquier Dideco también, de si es que es de alguna localidad, porque eso no lo tengo claro. Así que siempre que tenemos la información acá, la vamos revisando, solo la información que me va llegando. Así que bueno, yo me despido, que tengan muy buena tarde. Recuerden que la lluvia dura un ratito más nomás. A mí que me gusta la lluvia, habría esperado que lloviera durante todo el día, pero no es así.

con el sonido de la lluvia. Es algo que me fascina. Bueno, Stephanie ahí nos dice muchas gracias, que tengan buen día. Igual para ti, Stephanie, así que si hay alguna información, la vamos a dar a conocer por acá, pero no tengo ninguna información todavía, o consultar también a tu dedico más cercano para ver si hay alguna fecha que sea como cercana. Así que ahí está toda la información. Y recuerden que está funcionando el invierno calentito en todos los puntos de Paine. Si no puede ir hoy día por la lluvia, puede ir mañana. Y también mañana jueves, el viernes recuerden que está cerrado. Y el sábado solo el punto de atención para comprar los vales del invierno calentito en el Centro Cultural de Paine. Que estén muy bien, que tengan rica tarde y bueno, ojalá que ir con alguna cosita rica, alguna sopaipilla o algo, que siempre dan ganas de comer, o calzones rotos, sopaipillas cuando está lloviendo. Que estén muy bien, yo me despido por un ratito y ya regreso acá en la 106.1. Chao, chao.

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6: Son las 10 de la mañana, 10 minutos.
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2: Son las 10 de la mañana, 14 minutos.
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6: Son las 10 de la mañana, 32 minutos.

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Bueno, muy buenos días, ¿cómo están todos ustedes en esta mañana lluviosa? Solo la mañana, porque ya faltan muy poquitos milímetros que caigan de agua. Así que fue una lluvia muy cortita, bueno, acá más larga que en el centro de Santiago, que comenzó como a las 7 de la mañana y ustedes saben que llueve muy poco ahí, pero acá comenzó como a las 4 o 5 de la mañana. Pero durante estas últimas horas, entre las 8, 9, entre las 8 y las 11 de la mañana, ha sido muy, muy poquita. Así que bueno, esperemos que tengamos más lluvia pronto. Bueno, vamos a revisar algunas informaciones del día de hoy. Y la temperatura que tenemos en este instante con 11 grados, con lluvia suave, que a muy poquitos milímetros que caigan. Y la máxima solo va a llegar a los 12 grados. Para mañana jueves, el día nublado, con 17 grados. También el viernes, 17 grados la máxima, nublado. El sábado, 18 grados, nublado. Y ya el domingo podríamos tener parcialmente soleado con 20 grados de temperatura. Y también el lunes. Ojalá que tengamos alguna lluvia. Se esperaba que este sábado y domingo tuviéramos lluvia y al final desapareció ese pronóstico. Bueno, vamos a revisar algunas noticias de la región metropolitana. Vamos de inmediato con esto. Bueno, se esperaban 15 milímetros de agua. Yo creo que ha llovido menos que eso durante esta lluvia, que se como que se desvaneció un poco también esta poquita lluvia que nos cayó. Bueno, vamos con la información de esta mujer que estaba en el Banco Estado, pero también en el tren de Aragua. En el día era ejecutiva y de noche extorsionaba. Bueno, la ex PDI detalla también cómo operaba Rosana Blanco. Durante el día de ayer se realizó el allanamiento a una sucursal de Banco Estado en el marco de la investigación del tren de Aragua. Esto se realizó tras la detención de esta ejecutiva bancaria que estaría vinculada a la operación Tokio. Recordemos que hay un ejecutivo bancario del Banco Santander y una ejecutiva del Banco Estado. Bueno, el ex prefecto de la PDI, Mauricio Soto, advirtió que la arista visibiliza lo que es el crimen organizado y advirtió que la infiltración en los bancos puede ser recién la punta del iceberg. Bueno, ayer también el secreto bancario llegó hasta ahí. Muchos honorables dicen que la plata del narcotráfico no pasa por los bancos y esto es solo un botón de muestra de que sí pasa por los bancos y que además hay gente dentro de los bancos que están trabajando aquí en solo este caso en el tren de Aragua. Quizás cuántos otros casos hay que están funcionando y que funcionan sin que nadie se dé cuenta. Bueno, Soto indicó que la organización operaba con distintos roles ligados a extorsiones, cuentas bancarias, grupos armados. Además, se refirió a esta ejecutiva detenida, Rosana Blanco, sobre quien aseguró que durante el día era ejecutiva de banco y de noche se transformaba y realizaba extorsiones junto a su pareja. También añadió que el operativo golpea financieramente a la banda y que podría traer tranquilidad a los comerciantes del barrio Bellavista afectados por todas estas amenazas. Finalmente Soto cuestionó los mecanismos.

mecanismo interno de fiscalización bancaria. Afirmó que la ejecutiva tenía que hacer el reporte de operaciones sospechosas y lo hacía de forma fraudulenta. Ella tenía que dar el aviso y, bueno, estaba muy bien en su puesto para no hacer estas operaciones sospechosas, no reportar las operaciones sospechosas. Y por eso es que sabemos que era importante el secreto bancario, pero bueno, hasta ahí llegó. Parece que hay gente que no comprende todavía cómo funciona esto, o no quieren entender, no quieren dar su brazo a torcer en realidad. Bueno, además planteó que los bancos deberían reforzar sus controles, a pesar de que definió que las cuentas corrientes son privadas. Claro, pero son privadas, pero cuando hay alertas, estas alertas o no se dan porque hay un ejecutivo que las está bloqueando, que no las da, y también el tema de que la fiscalía pida abrir el secreto bancario, demora demasiado cuando ya la plata no está. Bueno, vamos con otras informaciones de esta mañana. Bueno, vamos de inmediato con más informaciones de este día. Bueno, delincuentes realizan forados en una iglesia para robar una distribuidora de confites en Conchalí. Carabinero investiga el robo cometido por cuatro delincuentes quienes realizaron forados en una iglesia evangélica para ingresar a una distribuidora de alimentos. También intentaron robar una farmacia. Todo ocurrió cerca de las 4 de la madrugada de este miércoles en el sector de Avenida Independencia con calle Asunción en la población Juanita Aguirre. Los delincuentes ingresaron hasta una iglesia evangélica y realizaron dos forados en los muros, uno para acceder a una distribuidora de confites y al otro lado había una farmacia, que es la farmacia Belén, consiguiendo solo acceder al primer recinto. Bueno, se llegó al lugar y se constató los daños con los que quedó al interior de la iglesia. Una vecina relató que ella se percató del delito por los ruidos generados por los ladrones para realizar estos forados. Según su testimonio, los sujetos eran al menos cuatro sujetos jóvenes y encapuchados, quienes escaparon a pie portando bolsas llenas de basura, llenas de especias. De acuerdo con los primeros antecedentes, desde la distribuidora los sujetos se llevaron confite y otros productos avaluados en al menos un millón y medio de pesos, que fue la mercadería que sacaron. Lo que más se llevaron fue café y chocolate, que es lo que más pueden reducir y además lo que tiene mayor valor. La vecina también aseguró haber visto a uno de los involucrados con un chuzo, herramienta que podría haber sido utilizada para realizar los forados en la muralla de la iglesia, y en la huida no se habían observado la participación de vehículos. Tras unos 5 minutos, Carabineros llegó hasta el lugar. Así que ahí está también este hecho de estas personas que entraron a esta iglesia evangélica para robar ambos locales comerciales que estaban a los costados. Solo pudieron ingresar hasta una distribuidora. Vamos con otra noticia del día de hoy. Bueno, un accidente entre un bus y un furgón generó tránsito parcial en la ruta 78. Hay 5 heridos tras este accidente. Este accidente de tránsito se produjo en la mañana de este miércoles en la ruta 78, donde se vieron involucrados un bus y un furgón. Hay al menos 5 heridos, de ellos 2 graves. El hecho se produjo a la altura del kilómetro 84.1 en dirección a Santiago, esto en el sector de Puangue, en la región metropolitana. Se reportó que en dicho lugar colisionaron este bus de la empresa Pullman Santa María y un furgón. Bueno, el furgón, en tanto, el conductor salió lamentablemente eyectado a raíz del impacto, resultando con heridas en su cabeza. Creo que no iba con cinturón de seguridad. Personal de emergencia trabaja para atender a los afectados. Hay tránsito parcial en el lugar. El accidente dejó al menos 5 heridos, de los cuales 2 se encuentran en estado grave. Así que lamentable accidente esta mañana ahí en la ruta 78. Y también esta mañana se desbarata un clan familiar de tráfico de drogas en Quilicura. Se rearticuló tras la detención del padre. 6 personas terminaron detenidas luego de un procedimiento de la PDI para desbaratar un clan familiar dedicado al tráfico de drogas en Quilicura. Fueron detectives del equipo modelo territorial cero,
de la Brigada de Investigación Criminal Bicrim, Quilicura, los que realizaron la aprehensión. Todo esto en el marco de una investigación denominada Los Palomeras, por infracción a la ley 20.000 de drogas y la ley de control de armas. La idea era desbaratar una banda familiar dedicada a la venta y acopio de sustancias ilícitas en la población Epopeya. Durante la última hora, efectivos de la PDI ingresaron a varios domicilios, algunos de los cuales solo se utilizaban para guardar droga, y de este modo se logró detener a 5 hombres y una mujer. El subprefecto Cristian González, jefe de la Bicrim Quilicura, señaló que la banda era un clan familiar que se dedicaba a la venta de drogas en la comuna, tanto cannabis sativa como pasta base. Además, detalló que el grupo era liderado por un hombre que fue detenido el año pasado, pero ahora sus hijos y una nuera rearticularon la banda para reiniciar el negocio ilícito. El operativo permitió incautar más de 1.200 dosis de droga, entre pasta base, marihuana y 6.400.000 pesos en efectivo, una escopeta de fabricación artesanal, cartucho, vehículo, celulares, joyas y elementos para dosificar droga. El fiscal Centro Honor José Morales, en lo que los imputados le formalizó por tráfico de drogas, y 4 de ellos quedaron en prisión preventiva. Vamos con otras noticias. Bueno, se detuvo a un miembro del Tren de Aragua por asesinar a sujeto que salió de la banda en Independencia. Recordemos que cuando muchas personas entran a ser parte de esta banda, es para toda la vida. No se puede escapar de esto, es para siempre. Vamos con esta información. Bueno, el 19 Carabineros junto a la Fiscalía de ECO detuvieron a un miembro de Tren de Aragua. Él está acusado de asesinar a un ex integrante de la banda que se descolgó para cometer delitos por fuera. Tampoco era para cambiar de vida, sino que se independizó. Bueno, el hecho que motivó la investigación ocurrió la madrugada del 3 de abril pasado en Independencia. Ese día la víctima, de nacionalidad venezolana, procedía a entrar a su edificio junto a su pareja cuando fue interceptado y acribillado por dos sujetos, muriendo en el mismo lugar. Carabineros y la Fiscalía ECO comenzaron la búsqueda de los autores. De ese modo, durante las últimas horas, lograron la detención de un venezolano de 27 años que está sindicado como autor material del asesinato. El teniente coronel Fernando Bozo, jefe del OS-9, señaló que además se incautó una pistola Glock calibre 40 adaptada para realizar disparos en ráfaga, la cual se habría utilizado para este crimen. Según Bozo, tanto el detenido como la víctima tienen el vínculo con el Tren de Aragua. De hecho, el homicidio se cometió porque el asesinado se había descolgado de la organización para seguir delinquiendo por su parte. Por diferencias con parte de sus líderes y sus integrantes, se había descolgado y habría comenzado a realizar actividades ilícitas fuera de la autorización del Tren de Aragua. Y es así que, luego de múltiples amenazas, este sujeto es interceptado y es acribillado por realizar acciones ilícitas fuera de la organización criminal. Ahí también está esta noticia sobre el Tren de Aragua, que sigue dando que hablar todos los días. Cada vez vamos sabiendo más temas sobre esta organización criminal. Vamos con otras informaciones. Bueno, hay una alerta por pago de coimas a usuarios por cambiarse de AFP. Supuestos ejecutivos circulan en las redes sociales. Una peligrosa e ilegal estrategia de captación está encendiendo las alarmas en el sistema previsional chileno. A través de mensajes de WhatsApp y redes sociales, supuestos ejecutivos captan a los afiliados ofreciéndole dinero en efectivo a cambio de traspasar los fondos de pensiones a otras administradoras. Según se puede leer en los grupos de redes sociales, sobre todo en Facebook, la explicación de que estos supuestos asesores es que el monto del incentivo no es al azar, sino que está amarrado al sueldo de cada trabajador. El único compromiso exigido es cumplir con un tiempo mínimo de permanencia en la nueva AFP. Lejos de ser un caso aislado, este modus operandi prolifera con total impunidad en el entorno digital. En plataformas como Facebook, basta ingresar al buscador la frase "cambio de AFP por un bono" para que el algoritmo despliegue una decena de grupos públicos donde falsos agentes ofrecen dinero sin ningún tipo de filtro. Tanto el regulador como el gremio que agrupa a las administradoras salieron a cortar de raíz esta oferta, recordando que cualquier incentivo económico para cambiarse a AFP es completamente legal en Chile. Desde la Superintendencia de Pensiones,

0: Fueron categóricos al señalar el marco legal vigente. La normativa prohíbe expresamente la entrega, ofrecimiento, promesa de otorgar incentivos, beneficios, regalos o cualquier tipo de compensación destinada a inducir el traspaso de afiliados entre AFP, mencionaron citados por el diario financiero. Cualquier oferta de este tipo constituye una infracción a la normativa previsional y vulnera el principio de decisión libre, voluntaria e informada de la persona afiliada. Por su parte, la Asociación de AFP respaldó el rechazo absoluto a estas prácticas, apelando al artículo 23 del decreto 3500, el cual regula el sistema. El gremio enfatizó que ni las administradoras, ni sus directivos, ni sus dependientes, incluyendo los asesores previsionales y ejecutivos de captación, pueden otorgar beneficios distintos a lo que la ley señala. Cualquier pago o bono por cambiarse de una administradora a otra no está permitido por ley y es un actuar de cómo la industria, como industria, rechazamos. Ahí está esta noticia. Además, vamos con más informaciones. Bueno, se dio a conocer también que parte del avión en donde falleció Felipe Camiroaga fue encontrado en otro lugar del mundo. Posible resto del caza C-212 abre opción de hallar más piezas del avión siniestrado en Juan Fernández. El hallazgo de una pieza que podría corresponder al avión caza C-212 de la Fuerza Aérea de Chile, accidentado en septiembre del 2011 frente al archipiélago de Juan Fernández, abrió nuevas interrogantes sobre la tragedia que dejó 21 personas fallecidas. Además, abre nuevas posibilidades de hallar más elementos pertenecientes a esta aeronave. El elemento fue encontrado por un navegante francés en la isla de Ducie, una remota zona del Océano Pacífico ubicada a unos 4.000 kilómetros del lugar del accidente. Las imágenes fueron difundidas en redes sociales por el navegante francés, quien mostró la estructura encontrada durante una travesía marítima y explicó que tras el hallazgo se contactó con organismos especializados para informar la situación. De acuerdo con los antecedentes conocidos hasta ahora, la pieza correspondería al tren de aterrizaje izquierdo de la aeronave. El hallazgo incluso fue evaluado por organismos especializados que estiman probablemente su vínculo con el caza C-212 siniestrado hace 15 años. El jefe de carrera técnico universitario en mantenimiento aeronáutico de la Universidad Técnica Federico Santa María, Leonardo Lobos, explicó que la distancia recorrida por la pieza no resulta imposible y que las corrientes marinas podrían explicar cómo llegó hasta ese sector del Océano Pacífico. Otros accidentes aéreos que han recorrido las partes y piezas kilómetro y kilómetro de distancia y son netamente por las corrientes que quedan flotando entre parte y pieza y obviamente se van trasladando y se van moviendo hasta donde se encuentra en sitio. Ahí quedan. Podría ser importante en el sentido de que puedan recuperar no solamente esa parte, a lo mejor en ese mismo sitio, en el mismo lugar, pueden haber otras partes de este mismo avión. Ahí está entonces, se añade también que de confirmarse que pertenecen al avión accidentado en Juan Fernández, el hallazgo podría motivar nuevas búsquedas en la zona, considerando que podrían existir otros restos de la aeronave capaces de entregar antecedentes adicionales sobre este accidente que ya, hace 15 años en donde ese fatal accidente, entre otros, falleció también Felipe Camiroaga. Y esto fue encontrado muy, pero muy lejos de acá, de nuestras costas. Vamos con otras informaciones de esta jornada. Vamos de inmediato con otras informaciones. Bueno, las repercusiones también sobre el... Tras el rechazo del levantamiento del secreto bancario por la vía administrativa. Bueno, luego de empatar por tercera vez en la votación en el Senado, fue un empate, el levantamiento del secreto bancario por vía administrativa en el contexto del subsistema de inteligencia económica se dio por rechazado y deberá enfrentar una comisión mixta. La oposición ganó con el voto favorable del senador Miguel Ángel Calixto quien horas antes de la votación había asegurado que se encontraba en reflexión. De esta manera, solo le faltó un voto, y es por lo que se hizo más dolorosa aún la ausencia de Jimena Órdenes, quien presentó problemas en su vuelo para volver desde Aysén y no pudo inclinar la balanza. La senadora explicó que por motivos climáticos no pudo retomar durante el domingo ni durante el lunes, y que recién en la tarde del martes pudo subirse un vuelo hasta Santiago. En medio de ese escenario, desde la oposición, que ha mantenido firmes afirmando que el levantamiento administrativo del secreto bancario es clave para perseguir el camino de los dineros del narcotráfico, en especial con los dos ejecutivos bancarios presuntamente involucrados con el Tren de Aragua en el marco de la Operación Tokio. De hecho, el senador Fidel Espinosa acusó que el oficialismo le dio la mano a los delincuentes de cuello y corbata y al crimen organizado. Por su parte, desde el oficialismo, el senador Miguel Ángel Becker afirmó que en la legislación actual existen los mecanismos para poder levantar el secreto bancario en los casos que sea oportuno, por lo que este nuevo proyecto no era necesario. Lo hemos visto, existe el mecanismo para levantar el secreto bancario por la fiscalía, pero que es muy lento y no ha dado buenos frutos, a pesar de que este caso súper conocido también de la Operación Tokio ha demostrado fehacientemente que incluso algunos de ellos estaban dentro de los bancos para que nadie se diera cuenta de los movimientos bancarios que tenían. Bueno, asimismo, en el sector también apuntaron que se podía utilizar la unidad de análisis financiera para poder realizar levantamiento de secreto bancario por motivos políticos, dando a entender que esta posibilidad de mal uso del proyecto como una de las motivaciones del rechazo. Bueno, sabemos que el levantamiento del secreto bancario o la unidad de análisis financiera también ha estado estos ejecutivos bancarios no dan la alerta que tienen que dar ante la unidad para así pasar desapercibido. Bueno, así las cosas, la composición de la comisión mixta se podría definir hoy o en su defecto quedar para el próximo martes. Los 5 elegidos del Senado serían los integrantes de la Comisión de Seguridad: Pedro Araya, Karim Bianchi, Juan Luis Castro, Cristian Vial y Andrés Lonton, a la espera de las definiciones por la Cámara de Diputados. Desde la oposición se lo solicitaron al gobierno que existiera un trámite más expedito que esta instancia, usando nuevamente como justificación la conocida Operación Tokio. Esta petición fue acogida por el Ejecutivo y, según manifestó el ministro de la Secretaría General de la Presidencia, José García Rumenot, ya ingresó una suma urgencia con plazo de 15 días que debería ser dada cuenta hoy en la sesión de hoy. Ahí está también lo del secreto bancario, que es muy extraño que, teniendo tantos antecedentes, también se vote, tenga una votación tan extraña también en la Cámara. Bueno, vamos con otras informaciones, vamos de inmediato con otras informaciones del día de hoy. Bueno, vamos a revisar. Bueno, la Fiscalía afirmó que las alertas de la unidad de análisis financiero impulsaron la desarticulación del brazo financiero del Tren de Aragua. La Fiscalía Nacional, dirigida por Ángel Valencia, emitió una declaración pública este martes donde se refirió a los informes elaborados por la unidad de análisis financiero, que alertaron sobre las operaciones del Tren de Aragua y acerca del Ejecutivo del Banco Santander. Esto generó dudas sobre el manejo de dicha información por parte del Ministerio Público. Los informes remitidos por la Unidad de Análisis Financiera fueron efectivamente recibidos por esta institución y, conforme al procedimiento vigente, analizados por la unidad especializada competente y posterior derivados a las fiscalías regionales que investigaban los hechos o las personas mencionadas en dichos reportes. La información contenida en estos documentos, según la fiscalía, se utilizó en investigaciones relacionadas con el financiamiento y las estructuras patrimoniales de las organizaciones criminales, incluyendo causas vinculadas al Tren de Aragua. Bueno, ahí está también, ahora están diciendo que sí se dieron las alertas, primero que no se habían dado las alertas, hay cosas media, hay que estudiarlas bien también lo que pasó y quizás cuántos otros casos hay también sobre este tipo de cosas en nuestro país. Bueno, y antes de ir con nuestros colaboradores, vamos a ir de inmediato también con un comunicado de prensa, vamos a prepararlo por acá. Ahora sí, tenemos este comunicado de prensa que lo vamos a conocer de inmediato. Bueno, ahora sí, vamos a conocer un comunicado de prensa de SG sobre la activación de plan de contingencia por motivos de lluvia.
1: SGE activa plan de acción preventivo ante sistema frontal que afectará a la región metropolitana. En conformidad con las proyecciones meteorológicas que señalan el ingreso de un sistema frontal que afectará la zona centro y región metropolitana que traería lluvia y viento, SGE activó su plan preventivo de operaciones para atender de la manera más expedita posible eventuales interrupciones de servicio eléctrico en las 19 comunas donde presta servicio a más de 611.000 clientes. El plan contempla medidas como la preparación de centros de operaciones, el despliegue de brigadas de atención de emergencia y equipos de atención domiciliaria para abordar interrupciones de servicio que podrían presentarse principalmente por acción del viento o caída de árboles, ramas u otros objetos sobre las redes de distribución eléctrica. Así lo dio a conocer Elliot Acevedo, subgerente de la zona metropolitana Oriente, quien explicó que la compañía dispondrá de brigadas pesadas dedicadas a la reconstrucción de infraestructura dañada.
2: CGE dispondrá de brigadas pesadas dedicadas a la reconstrucción de infraestructura dañada, como poste y línea eléctrica, que operarán en terreno e incrementan también el número de brigadas de atención de emergencia que se desplegarán por estas comunas. Desplegaremos 50 brigadas en terreno y personal técnico y operativo para atender posibles interrupciones de suministro producto del sistema frontal.
1: A esto se suma el personal desde las bases y oficinas que refuerza la atención de clientes como call centers, centros de operaciones y personal 24/7 que estará en mesas de trabajo para administrar el aumento de recursos dispuestos y la permanente coordinación con autoridades e instituciones. En caso de ser requerido, CGE puede aumentar los recursos técnicos y humanos entre 5 a 7 veces su condición normal de operación, los cuales pueden disponerse para atenciones de emergencia en caso que se requiera en turnos durante 24 horas. Acevedo indicó que la compañía también ha dispuesto el reforzamiento de sus canales de contacto y plataformas de atención a fin de dar un servicio expedito a sus clientes.
2: CGE recuerda a sus clientes que pueden comunicarse con la compañía y reportar interrupciones de suministro a través del fono cliente gratuito a 800-800-767, además del WhatsApp de atención de clientes, que es el más 569-8956-8479, la aplicación para teléfonos móviles, One Click CGE y por supuesto nuestra página web www.cge.cl.
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16: Son las 11 de la mañana, 44 minutos.
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3: 12 horas, 8 minutos.

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0: Bueno, ya son las 12:21 minutitos. Estábamos conversando con la señora Paulina Moya por teléfono. Bueno, conversando sobre varios temas, así que un saludito grande a la señora Paulina Moya. También un saludito a... le alcancé a saludar en la mañana. Vamos a buscar por acá, tenemos a la Rosita Roa, que nos escribió también en la mañana, así que un abrazo a la Rosita. Y a la Juanita Calderón, que también nos escribió por ahí en la mañana. Así que un saludo grande para todos ustedes. Vamos a revisar algunas noticias de esta jornada que tienen que ver con el fútbol. Pero qué pena esto. Bueno, se agudiza, dice, la crisis en Rangers de Talca. Jugador del primer equipo es condenado por receptación. Un nuevo episodio extradeportivo golpea a Rangers de Talca. El defensor José Navarrete fue condenado por la justicia tras ser hallado responsable de delitos de receptación de vehículo motorizado y la utilización de una placa patente falsificada. El juzgado garantía de La Serena dictó una condena de 541 días de presidio menor en su grado medio, además de establecer firma periódica para el futbolista. La resolución judicial vuelve a poner al jugador en el centro de la atención pública. La situación genera un nuevo foco de preocupación por el cuadro rojo y negro, que atraviesa una de las temporadas más complejas de su historia reciente. El elenco talquino marcha en el último lugar de la Liga de Ascenso, acumulando apenas 3 empates en las primeras 15 fechas del campeonato. La condena llega pocos días después de otra controversia protagonizada por el jugador, tras la derrota frente a Deportes Santa Cruz en el estadio Iván Azócar Bernales. Navarrete fue ampliamente cuestionado por su reacción ante los reclamos de hinchas, con quienes protagonizó un tenso intercambio desde las tribunas. Ese episodio provocó numerosas críticas por parte de la fanaticada, que manifestó su descontento tanto por el comportamiento del futbolista como por el rendimiento del equipo durante la temporada. Así que bueno, ahí está. Muchos dicen que el fútbol hace bien, que el deporte hace bien, pero aquí también uno dice, pucha, ¿será tan así que algunos igual se van por el lado oscuro haciendo deporte o no? Bueno, y seguirá lloviendo en Santiago. Meteorólogo detalla el debilitado sistema frontal sobre la región metropolitana. Bueno, en Santiago siempre llueve, en centro de Santiago menos que acá, pero de verdad este sistema frontal fue bien fome, que esperábamos un poquito más de lluvia y ya no hay más lluvia. Bueno, mientras algunos sectores de la capital reportaron apenas lloviznas, otros experimentaron acumulaciones más significativas, especialmente en los sectores poniente y oriente de la ciudad. Frente a este escenario, Arnaldo Zúñiga, meteorólogo de la Dirección Meteorológica de Chile, dice lo siguiente: venía bien debilitado y sin los elementos que habitualmente potencian las precipitaciones. De todas maneras, que Santiago va a seguir con gotas ocasionales durante la mañana, ya por lo menos acá parece que ya no cae ninguna gota. Es muy probable que después de las 3, 4 de la tarde ya no caiga ninguna gota más, pero sí el sector alto de la ciudad probablemente siga con algunos chubascos durante el resto de la tarde, bien arriba en la cordillera. El especialista también entregó el pronóstico para los próximos días, advirtiendo sobre las bajas temperaturas que se registrarán sobre la zona central. Mañana jueves va a ser el día más frío de aquí hasta el fin de semana. 3 grados la mínima, por lo menos en promedio, para mañana. Así que a prepararse para mañana, quienes se levanten bien temprano, porque va a ser una mañana bien heladita con la humedad que hay. Poco humedad en realidad, cayó poca agua en esta esperada lluvia, y de aquí a varios días no se ve absolutamente nada más de lluvia. Así que bueno, el fenómeno del Niño también es un temazo, porque se piensa que puede llover en otros periodos más hacia la primavera, en donde eso preocupa bastante también a todos, porque sabemos que ya cuando los árboles están con las flores, los frutos, no nos conviene que caiga lluvia, pues sí, ese es el problema de que caiga lluvia en otros meses que no sean junio, julio y agosto. Así que ahí estamos con ese, esperando el fenómeno del Niño, que ojalá llegue lo más pronto posible para que no tengamos estragos también en la agricultura. Bueno, yo me comienzo a despedir, que tengan una muy, pero muy buena tarde. Ya en un ratito viene el Cherrito para acompañarles a todos ustedes. Y después, a las 6 de la tarde, viene el programa En Confianza, un programa muy bueno que es espectacular también. Ojalá lo escuchen porque sirven todos los consejos que nos dan. Y más tardecito, DJ Chamorro, ya a la hora del trasnoche. Así que un poquito más tarde, DJ Chamorro los acompaña. Que tengan una muy buena tarde y yo me despido hasta mañana. Mañana a las 9 de la mañana. En el primer programa que hacemos, el programa Paine Crecemos Juntos, y luego con la mañana cristalina en su radio Golondrina 106.1. Que esté muy bien, a cuidarse del frío porque ya dejó de llover, puede que caiga una o dos gotitas más, pero la humedad que vamos a tener hoy día y mañana, las bajas temperaturas, abrigarse bien durante la mañana. Además que vamos a tener días bien nublados los próximos días. Mañana jueves, el viernes y el sábado, y ahora también me aparece el domingo. De antes le había dicho que el domingo íbamos a tener algo de sol, pero no. El lunes vamos a tener sol y los otros días también aparecen nublados, pero ninguno con alguna gotita. Lamentablemente, agua no quiere caer todavía. Que estén muy bien, que tengan linda tarde. Chao, chao.
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5: 12 horas, 35 minutos.

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3: 13 horas. 6 minutos.

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14: 13 horas, 34 minutos.
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4: 14 horas, 4 minutos.
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0: ¿qué tal? Muy pero muy buenas tardes tengan todas y todos ustedes. Como siempre yo les digo, sean bienvenidas, bienvenidos a este su programa, la nueva fiesta del Charro 2026. Y a través de su radio Golondrina, la 106.1. También saludamos a quienes nos escuchan a través de nuestra señal online en Radio Golondrina, también llegando a todos los rincones de nuestro país y el mundo también. Y a quienes ya comienzan a ver nuestro programa a través de la página de Facebook, Radio Golondrina Paine, sean todos ustedes bienvenidas, bienvenidos. En la sala de sonidos atajando goles, mi querido DJ.
1: DJ Misterio.
0: Con la mejor música para ustedes. Ayer se quedó solito el hombre, ¿eh? Aquí. Guillermo Ernesto, ¿cómo está mi amigo?
2: 14 horas, 15 minutos.
0: Clavadito, llegamos bien. Mi amigo William.
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0: Mi amiga Lady, contenta por verme hoy. Sí, bien. Mi amigo, estaban esperándome ustedes.
4: Atento, atento.
0: Sí, bien, bien, bien, bien. Ya nomás comenzando nuestro programa de día miércoles 10 de junio. Me demoré un poquito en salir al aire porque justo llegué aquí y a salir al aire yo y me llaman de... Claro, para la consulta médica. ¿Ah? Así que no pude al tiro, así que ahora sí, ¿ya? Bueno, comenzamos nuestro programa ahí con la fiesta mix de los Llaneros de la Frontera 3.0. De este día miércoles 10 de junio. Queda menos. Puede ser para el comienzo del mundial, puede ser para fin de semana, para lo que usted quiera. ¿Ah? Queda menos, siempre va quedando menos para todos. Este día miércoles 10 de junio en que estamos saludando, recordando a quienes están de onomástico, un abrazote enorme para todas las Paulinas. A la Paulinita Moya, un abrazo especial para nuestra gran auditora también. Y todas las Paulinas, auditoras de nuestro programa, también un abrazo enorme. Que tengan un hermoso día. Ojalá con sopaipilla o calzones rotos. ¿Ya? Igual. Por ahí ya viene el Llanero del Ñuble junto a Felipe Ritmo. Un mix ahí a cargo de DJ Misterio. Por ahí viene también Coqui y su banda tropical junto a los Ruiseñores de La Frontera. Un mix a cargo de ellos también. Y la bienvenida, reiteramos, para quienes ya están viendo nuestro programa ahí, llegando de a poquito, ¿ah? Un abrazo enorme para toda nuestra gente ahí en sintonía. Listo, ahí estamos transmitiendo, bien, recién ahí, gracias a quienes se van a ir conectando. Ay, agüita, cayó algo y un suspirito, ¿ah? Sí, acá empezó como la... Bueno, en mi sector, ¿eh? Comenzó como a las 4:30, más o menos, la lluviacita. En Santiago era novedad porque eran como las 7 de la mañana, 7:30. Y empezaron a caer los primeros goterones, dijeron. ¿Ah? Bueno, acá siempre un poquito antes, sobre todo el sector más cercano a la costa. Las colonias de Paine, todo ese sector ahí, Biluco. Nos cae poquito antes la agüita. ¿Ah? Y duró bastante, ¿eh? Hasta las 10 más o menos, si algo que sea. El del fin de semana se frunció, no va a llover el fin de semana, oiga, qué lástima. Bueno, y vamos a comenzar nuestro programa, como siempre, nosotros saludando a quienes son nuestros fieles auspiciadores, ¿eh? 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Y vamos a comenzar nuestro programa ahora ya con el llanero de Ñuble y Felipe Ritmo. Un mix a cargo de DJ Misterio. En este, su programa, la nueva Fiesta del Charro.

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3: 14 horas, 33 minutos.

0: Y ya estamos de regreso aquí en Radio Golondrina, Guillermo Ernesto Grastiene.
1: 14 horas, 38 minutos.
0: Mire, escuchamos buenos temas. Ahí recién escuchábamos El Puñal de tu Maldad, a cargo de Coqui y su banda tropical, junto a los ruiseñores de La Frontera aquí en Radio Golondrina. Siempre musiquita nueva para ustedes. Por ahí ya vienen las caleñas. Este es un tributo de la cumbia rock a Pastor López, nuevito también aquí en la radio. Y por ahí nos esperan ya los Lumaquinos Alegres, un mix exclusivo de DJ Misterio también, en un ratito más para ustedes. En este día miércoles 10 de mayo. Y vamos viendo quiénes están acá en la transmisión de este ratito. ¿Habrá algún problema ahí con el internet? Bueno, ayer tuvimos un corte, ayer tuvimos un corte de energía eléctrica en la tarde-noche. Por eso DJ Chamorro no podía salir al aire, Pero luego se solucionó aquello. Salió un poquito más tarde ayer. Y a corte general hubo de internet y de todo, Bueno, ¿quiénes nos están dando el like acá? La Paulinita Moya, muchas gracias. Iván López, bienvenido, don Iván. Y Sonia Pérez Navarro, un agrado tenerla por aquí nuevamente, mi amiga Sonia. Y la Paulinita me dice, buena tarde, Charrito. La Martita Suazo lo está escuchando. Un abrazo enorme para la Martita Suazo. Y para usted, pues, Paulinita, feliz día también. Ya que hoy día está de onomástico, mi amiga. Y ya nomás, ahí están los saluditos de este ratito. Yo estoy revisando aquí. También a quienes están, oye, ahí escucharon la, sí, delante les di ahí las nuevas ofertas de Carnes Productor, que en un ratito más están saliendo al aire también. 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Vamos a revisar acá que no se nos vaya quedando nadie. Mi amigo Héctor Torres por aquí. Saludos desde el Rincón del Águila. Muy buena la música. Qué bueno, oiga. Y después de una lluviacita, mejor todavía. Para que se acompañen toda la tarde con Radio Golondrina. Nos vamos con las caleñas. El tributo a Pastor López de la cumbia rock. 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

0: Y ya estamos de regreso aquí en su programa de la tarde, que le acompaña y entretiene también la nueva Fiesta del Charro 2026. ¿Qué horas tiene Guillermo Ernesto?
1: 14 horas, 53 minutos.
0: Mire cómo se nos pasó este ratito con la buena música a cargo de nuestro querido DJ. 7 minutitos nos separan de las 3 de la tarde. Este día, digamos, fresquito, húmedo, con lluviecita de amanecida. De Santiago empezó a llover como a las 7:30, 8:00. Acá nosotros, bueno, por lo menos en mi sector es 4:00, 4:30, ya teníamos un aguacerito bien bueno. Un abrazote bien apretado para unos grandes amigos, para mi amigo Emilio Vilches, que recién me llamó saludando a su querida y amada esposa, mi amiga Alicia Espinosa. Un abrazote enorme para los dos, acompañándose de la buena música en Radio Golondrina y alegrándonos también que dentro de lo posible estemos, y estemos más o menos bien. Un abrazo para los dos, y él está dedicando, como siempre, el gran tema ahí a cargo de los Charros de Lumaco junto a Jay Matt, me dice mi querido DJ, las flores de su florero. Ya vienen para mi amiga Alicia Espinosa. En un ratito más viene para ustedes, ¿ya? Y muchas gracias por la audiencia también. Y seguimos viendo quiénes más tenemos por aquí. Que no se nos quede nadie atrasadito, ¿dónde quedamos con mi amigo Héctor Torres? Dice que está muy buena la música. Muchas gracias, mi amigo. Abrazos a la familia. Por acá mi amiga María Teresa Lemus, un agrado tenerla por aquí, mi amiga. Buenas tardes, Charrito, dice, saludos por acá, agradecido de Dios. Qué lindo, Mi hijo le ha ido muy bien con las quimioterapias y ya mejorando. Mire, esa es la mejor noticia. Un abrazo enorme ahí para su hijo y todas las bendiciones ahí en familia también. Me alegro mucho, mi amiga María Teresa. Eso nos vuelve un poquito la alegría también, Así que un abrazo ahí a su querido hijo también. Por acá tenemos a Luis Carlos Ávalo. Un agrado, mi amigo, bienvenido. ¿A qué hora transmite En Confianza? Es un excelente programa. Lo estamos esperando. Viene, me parece que a las 6 de la tarde, Ya están preparándose las chiquillas aquí, Así que ya vienen. Junto a la Marcelita, que ella le radio controla a esa hora. Mi querido DJ tiene libre a esa hora, Ya, así que tranquilo, ya viene el excelente programa ahí de educación y cultura también. En Confianza, recuerden, día miércoles, más o menos a las 6 de la tarde. Muchas gracias, don Carlos, que tenga una linda tarde también. Don Luis Carlos Ávalo, un agrado tenerlo por aquí también. Ahí estamos con los saluditos de este ratito, de este día. Y vamos a ir revisando aquí quienes nos dieron el like. Me gusta, Patricio Ibarra, un agrado, Patito. Que tenga una linda tarde. Ojalá con alguna sopaipillita, guachitas, que sea, ¿no, oiga? A mí ya me antojé ya, Miren, y ustedes no me creen, las mías son entre 12 y 14 sopaipillas que me mando de una pasadita. Claro. Y dejo las pasaditas para el día de mañana. Y que me dejen de mentiroso, Soy muy bueno para las sopaipillas, me encantan. ¿Ya? Rosalía Pérez, un agrado, mi amiga Chalía, tenerla por aquí, pues. Carmencita Yañez, oye, la gente ya de Hospital Champa, sacando la cara aquí. Rincón del Águila también. Carmencita, un abrazo ahí a la familia. Esperando que siga mejorando usted, Luis Carlos Ábalos, también Héctor Torres, Pilarcita Gaete, un agrado, mi amiga, la Paulinita Moya también, y 5 personas que ya no alcanzo a divisar aquí en mi pantalla. ¿Quién me da corazoncito? María Teresa Lemus, muchas gracias, mi amiga María Teresa Lemus, y con una excelente noticia. Mi amiga María Hernández, me espera un ratito, por favor. Ya, faltan dos minutitos para las 3 de la tarde. Después vamos con los llamaditos, no hay problema, ¿ya? Ahí estamos con todos los saluditos de este ratito. Estoy revisando acá también. 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

0: llamando y yo estaba dando la publicidad. Esperando en Dios que estén muy bien ahí. Un abrazo enorme por allá en Lindero. Un abrazo a toda su linda familia, mi amiga. Ya pues, ahí estamos con todos los saluditos. ¿Qué horas tiene Guillermo Ernesto?
1: 14 horas, 59 minutos.
0: Mire, justo al tantán. Yo me comienzo a despedir revisando por aquí. Ahí estamos al día. Gracias a todos los que se conectaron este ratito a la transmisión en vivo. Dios mediante nos estaríamos encontrando con la transmisión el día viernes, ¿ya? Y por supuesto, estamos mañana, día jueves, a partir de las 2 de la tarde, a través de nuestra plataforma online y también a través de la 106.1. Para todos los que nos vieron, gracias enormes. Dios mediante nos encontramos día de mañana. Chau, chau. Seguimos. 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
2: 15 horas, 10 minutos.

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Ya estamos de regreso aquí en su programa de la tarde que le entretiene también junto a Radio Golondrina, la 106.1, la nueva fiesta del Charro 2026. Saluditos para mi amiga María Hernández, que estaba, oiga, re feliz, mi amiga, re feliz. Como le digo yo, mi amiga María Hernández, quien se muda, Dios le ayuda. Así que un abrazote enorme para usted, mi amiga, y su familia. Bueno, ahí le pusimos su tema de Antonio Aguilar, El Caballo Blanco, para recordar también a nuestro gran auditor que nos escucha allá en el cielo, mi amigo Pedrito. Así que un abrazo para usted, mi amiga, y que sea un lindo viaje. Yo le quiero dar un buen dato, mi amiga, mi amigo. 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
2: 15 horas, 32 minutos.

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2: Y ya estamos de regreso aquí en su programa de la tarde, la nueva fiesta del charro 2026.
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2: ¿Qué horas tiene mi amigo Guillermo Ernesto?
3: 15 horas, 38 minutos.
2: 22 minutitos nos separan de las 4 de la tarde. Recuerden, a las 4 de la tarde llega el long play de los recuerdos. Y a eso de las 6 de la tarde tenemos En Confianza, aquí también en Radio Golondrina.
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0: por ahí me llamó la Rosita Sangüesa, un abrazote enorme para ella y para su compañero ahí de rutina, ¿eh? Un abrazo enorme también para ustedes. Me pidió ahí las cuatro velas para él y para usted, mi amiga Juan Gabriel, amor eterno, que viene en un ratito, así que esperando que tengan una linda tarde, noche y que estén calentitos por ahí, ¿ah? ¿Eh?
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0: Ya pues vienen los dos temitas ahora al tiro. Antes yo le quiero dar un datito, ¿eh? 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Un abrazo para usted, mi amigo.
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0: 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Tiene problemas con el alza vidrio. A pesar de todas las alzas, el alza vidrio. Alza vidrio está fallando, bueno. Está fallando el motor de partida. 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Con las luces. 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Y nos vamos a la música, aquí están las cuatro velas y Juan Gabriel nos viene a cantar Amor Eterno, aquí en Radio Golondrina, la fiesta del

respeto. Más que una canción, es una oración de amor que quiero dedicar, como siempre, con el mismo amor, cariño y respeto, a todas las mamás que esta noche me han venido a visitar. Sobre todo para aquellas que están un poquito más lejos de mí.

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A todos ellos agradecemos por haber estado con nosotros en la fiesta del charro.

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1: Y ya estamos de regreso aquí en su programa de la tarde, la nueva fiesta del charro 2026. Y llegando casi al tantán del programa del día de hoy. Agradecemos como siempre su gran sintonía, mi amiga, mi amigo, por haber estado aquí en nuestro programa. ¿Qué horas tiene Guillermo Ernesto?
2: 15 horas, 55 minutos.
1: 5 minutitos nos separan de las 4 de la tarde, momento en que llega el long play de los recuerdos. Y en un ratito más también viene el programa En Confianza. Yo me comienzo a despedir, esperando encontrarme con ustedes el día de mañana de nuevo a eso de las 14 horas. Que tengan una linda tarde-noche. Ya viene el llanero del Ñuble a cantarnos Mi Pañuelo. Que descansen. Chau, chau.
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5: 16 horas, 5 minutos.
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7: 16 horas, 30 minutos.

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6: 17 horas, 7 minutos.

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14: 17 horas, 37 minutos.

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5: 18 horas, 8 minutos.

0: Buenas tardes, estamos felices de estar en un nuevo programa de En Confianza.
1: ¿En Confianza?
0: Sí, pues, En Confianza. Hoy traemos un tema muy entretenido que ojalá les agrade y les sirva también.
1: Claro, hola, buenas tardes. Qué rico encontrarnos nuevamente. El programa de hoy va a ser el cuarto y último programa dedicado al tema de la discapacidad, que probablemente en más adelante podemos volver a profundizar en algunos aspectos. Así que, ¿les parece que veamos en profundidad cuál es el tema de hoy?
2: 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Durante siglos, las personas con discapacidad han sido vistas desde sus limitaciones. El arte ha ayudado a cambiar esa mirada. ¿Por qué el arte es tan importante para las personas con discapacidad? Porque ofrece formas alternativas de comunicación, porque fortalece la identidad y porque genera inclusión real. Cuando una persona pinta, canta,

0: en la importancia del arte para mostrar las fortalezas, es importante también hacer una mención al deporte. El deporte para las personas con discapacidad también es una actividad súper integradora, aunque está ya más difundido y más conocido, porque tenemos las Olimpiadas Paralímpicas donde participan, entonces es más conocido, pero a todas las personas les sirve muchísimo el deporte, incluso a los que tienen problemas físicos severos. Seguramente ustedes ubican a Nano de María, un influencer que era un gran deportista que a los 18, 19 años tuvo un accidente y quedó parapléjico. Pero él ha sabido salir adelante, hace deporte, la natación, mira, de todo. Hace una vida lo más normalizada. Es cierto que en el caso de él también tiene más recursos, pero por ejemplo, la natación es un deporte fantástico para todas las personas. También las distintas artes marciales, porque les da seguridad, les ayuda en la disciplina, les da competencia y además es una herramienta de defensa personal. También las artes marciales. Así que hay muchos deportes que son muy importantes. Nosotros en el programa anterior dijimos, tenemos que mirarnos desde las fortalezas. Y eso es lo que vamos a hacer hoy. Mirar a las personas desde sus fortalezas y cómo desarrollar sus talentos y sus capacidades y competencias. Bueno, pero antes queremos compartir los destacados de la semana. Sí. ¿Te parece, Sole?
1: Sí, me parece.

0: En confianza te contamos los destacados de esta semana. Alejandra Misala Salces, economista y académica chilena, elegida rectora de la Universidad de Chile hasta el año 2030 y es la segunda mujer que ocupará el cargo, ya que reemplazará a la actual rectora Rosa Debes. Daniel Lumera, biólogo, conferencista y escritor italiano. Él propone transformar el bienestar social, la felicidad y el liderazgo desde la gentileza. Macarena Rojas Ábalos, bióloga y comunicadora científica. Es presidenta de ACHIPEC, Asociación Chilena de Periodistas y Profesionales para la Comunicación en Ciencias. Gloria Ana Chevesich Ruiz, abogada, juez, ministra de la Corte Suprema y desde enero de este año, presidenta de la Corte Suprema de Chile y la primera mujer en ocupar este cargo. Julio Jung del Favero, que en paz descansa, destacado actor y comediante que trabajó además como locutor y animador. Damos las sentidas condolencias para su familia.
1: Claro, nuestra primera destacada, Alejandra Misala, tiene una gran trayectoria académica en docencia, especialmente en investigación y gestión universitaria. Ha dado asesoría en políticas públicas, tanto a nivel nacional como internacional. Ella tiene una destacada carrera internacional. Su trabajo académico se ha centrado en economía de la educación, focalizándose en la calidad y equidad del sistema educacional. Ella, para su rectoría, digamos, su trabajo académico a la cabeza de la Universidad de Chile, se ha fijado tres prioridades. Uno, intensificar la investigación. Dos, fortalecimiento y actualización de la infraestructura y también el equipamiento, especialmente para favorecer la investigación y el desarrollo académico. Y una mayor participación de los estudiantes y docentes en la vinculación de la universidad con el medio. Hacer en el fondo proyectos durante su carrera que favorezcan a la comunidad o que los vinculen con los problemas reales de la sociedad. Así que eso es lo que ella, la felicitamos también porque nos parece muy interesante

0: por segunda vez sea una mujer la rectora de la Universidad de Chile.
1: Así es.
0: Nosotros las dos estudiamos en la Universidad de Chile.
1: Nuestro segundo destacado es Daniel Lumera, que recientemente visitó Chile realizando varias actividades para promover los principios del Movimiento Internacional por la Gentileza. Tremendo movimiento. Es coautor del bestseller Biología de la Gentileza. Ha captado la atención de universidades, gobiernos y grandes empresas por promover un modelo transformador respaldado científicamente, que demuestra que la gentileza no solo es una virtud social, sino también un motor comprobable de productividad, salud y cohesión colectiva.
0: Y además, nosotros vamos a tomar varias de sus ideas para desarrollarlo en el programa de la próxima semana.
1: Exacto.
0: Que está enfocado a... Bueno, no lo vamos a adelantar todavía. Ya. Nuestra tercera destacada es Macarena Rojas Ábalos. Ella tiene conexiones familiares con personas que viven en Paine. Ella dice que en un país donde la ciencia suele hablarse en difícil, ella decidió traducirla, abrirla y compartirla, porque el conocimiento no sirve si no se difunde o no circula. Ella es bióloga, pero después estudió un magíster en periodismo y dice: yo no sabía hablar en simple y entendí que esa era justamente mi tarea, acercar la ciencia, volverla significativa para todas las personas. Así comenzó a combinar su formación científica con la escritura, la docencia y la creación audiovisual. Es una de las voces más activas en la difusión sobre el rol de la ciencia en Chile. Ella ha participado en el Congreso de Futuro, en un congreso de neuroperiodismo, difusión de la ciencia, tiene un podcast, es muy activa. Y su propósito es que la ciencia y la tecnología sean entendidas para el desarrollo del país. Así que felicitaciones a ella también.
1: Y nuestra cuarta destacada es Ana Gloria Chevesic. Tenemos que tomar decisiones para recuperar la confianza que debe tener la sociedad en los tribunales de justicia, las cortes de apelaciones y la Corte Suprema, declaró al asumir como presidenta. Para este año se ha planteado como objetivos prioritarios mejorar la probidad y transparencia en la gestión institucional, reforzar los estándares de integridad judicial y crear instancias internas de control para mejorar la rendición de cuentas y la confianza pública en la administración de justicia. Destacamos su rectitud, profesionalismo y sentido ético.
0: Y además ya empezó a ponerlo en práctica, porque ayer informó que estaba revisando una serie de situaciones de jueces que estaban con licencia, que se habían hecho sumario y no había pasado nada, y ella los va a revisar completamente.
1: Sí.
0: Me parece muy bien.
1: Sí.
0: ¿Ya? Porque hay que dar el ejemplo también. Bueno, y nuestro último destacado, a quien despedimos hace pocos días, el gran actor y comediante chileno, actor que trabajó en radio, en teatro, en cine, televisión, que desarrolló su carrera artística en Chile y también en Venezuela. Julio Jung incursionó prácticamente en todos los géneros: teatro, cine, televisión. Fue integrante del grupo Ictus, un grupo de teatro famoso, y fue además uno de los fundadores de un programa emblemático de la televisión llamado La Manivela, junto a Jaime Celedón y otros. Es recordado por su hilarante participación junto a Andrés Rillón, que también nos dejó hace tiempo, en el programa humorístico chileno Medio Mundo. Él también fue concejal y consejero cultural de Chile en Barcelona. Que descanse en paz.
1: Así es. ¿Mm?
0: El arte es muy importante y vamos a hablar de eso hoy día.
1: Claro.
0: Así que teníamos que también reconocer su trayectoria.
1: Sí. Bueno, comenzamos entonces a desarrollar el tema de hoy. discapacidad, creatividad e inclusión. ¿Para qué sirve el arte? ¿Para decorar una pared? ¿Para entretenernos? ¿Para pasar el tiempo? Tal vez. Pero si observamos la historia de la humanidad, descubriremos que el arte cumple una función esencial. Nos permite expresar aquello que no siempre podemos decir con palabras. Y cuando hablamos de discapacidad, esta función del arte se vuelve fundamental. La sociedad se ha concentrado en aquello que las personas con discapacidad no pueden hacer.
0: Pero en el arte la pregunta es diferente. La pregunta es, ¿qué tienen para expresar? ¿Qué tienen para crear? ¿Qué tienen para enseñarnos? Existe una creencia bastante extendida de que el arte es como un lujo, ¿ya? Algo accesorio, algo que viene después de las necesidades importantes. Sin embargo, la psicología, la antropología y la neurociencia muestran exactamente lo contrario. El arte forma parte de las necesidades esenciales del ser humano. Porque no vivimos solamente de comida, agua y refugio, ¿no es cierto?
1: Sí, por supuesto. Y también buscamos significado, identidad, pertenencia, expresión y conexión emocional.
0: Exactamente.
1: Y el arte cumple precisamente todas esas funciones. El psicólogo humanista Abraham Maslow dice que las personas necesitamos desarrollar nuestro potencial y expresar nuestra individualidad. El arte es uno de los caminos más poderosos para lograr esto. Por eso, en todas las culturas conocidas encontramos expresiones artísticas. No importa si hablamos de tribus amazónicas, pueblos africanos, comunidades indígenas chilenas o grandes ciudades modernas.
0: Donde hay seres humanos, hay arte. Nosotros en un programa anterior conversamos sobre el arte, ¿te acuerdas?
1: Sí.
0: Fue como el segundo, tercero, cuarto programa por ahí. Hablamos de la importancia del arte en nuestras vidas. Y es muy importante en la vida de las personas que tienen alguna discapacidad. Porque, ¿qué ocurre en nuestro cerebro cuando hacemos arte? Hoy sabemos que cuando una persona pinta, toca un instrumento, o actúa o baila, se activan simultáneamente muchas redes cerebrales. Hacer una actividad artística es una de las experiencias más completas y complejas que puede realizar el cerebro, porque involucra diversas áreas relacionadas con la percepción, la memoria, la atención,
1: las emociones, el movimiento, la imaginación y la toma de decisiones. Es decir, el cerebro entero comienza a trabajar como una gran orquesta. Los estudios de neuroimagen muestran neuroplasticidad, esa capacidad del cerebro para reorganizarse y crear nuevas conexiones. Y esto tiene implicancias enormes para las personas con discapacidad, porque independientemente de su condición física, sensorial o cognitiva, el cerebro conserva una extraordinaria capacidad para desarrollarse y encontrar nuevas formas de expresión.
0: Oye, yo te puedo comentar que yo he visto en vivo y en directo cómo reaccionan niños muy pequeños, por ejemplo, de 2 años y medio, 3 años, que tienen autismo importante, síndrome de Down, que no se conectan con ninguna otra actividad, pero se conectan, por ejemplo, a través de la música.
1: Claro, sí.
0: Increíble cómo focalizan su atención, siguen el ritmo, están atentos a lo que dice el profesor, es decir, no solamente disfrutan de la actividad musical y se sienten participando, sino que además ponen en acción una serie de otras habilidades, como decíamos, atención, concentración, seguimiento de instrucciones. Es decir, es muy potente, ¿ya? Y
1: claro,
0: desde chico,
1: sí.
0: Y es increíble como es una vía o un camino para conectarlos e involucrarlos en actividades de aprendizaje.
1: Y estimularlos tempranamente con diversas vías del arte,
0: a través de la música, a través del movimiento, a través de las actividades plásticas, de la pintura. Así que es súper importante. El arte y las emociones también. ¿Por qué? Porque para aprender, dijimos la otra vez, necesitamos primero involucrar el aspecto emocional.
1: Claro, no hay aprendizaje sin emoción.
0: Entonces el arte te involucra afectivamente y te facilita el aprendizaje. Pensemos en algo que sucede con frecuencia. Por ejemplo, ¿alguna vez una canción te ha provocado escalofríos?
1: Claro que sí.
0: ¿Has llorado viendo una
1: también
0: película? ¿Has sentido paz al observar una pintura o un paisaje?
1: Sí, por supuesto.
0: Eso ocurre porque el arte se conecta y dialoga directamente con nuestros sistemas emocionales. La neurociencia ha demostrado que la música, las imágenes, la danza y otras formas artísticas activan estructuras cerebrales asociadas al placer, la empatía y también la regulación emocional.
1: Y el arte también funciona como una especie de traductor de las emociones.
0: Claro que sí.
1: A veces sentimos cosas que no sabemos nombrar, definir. Entonces aparece una canción, un poema, una fotografía. Y pensamos, eso es exactamente lo que siento. Porque el arte pone palabras, sonidos o imágenes donde antes solo había sensaciones confusas. Cuando algunas personas con discapacidad tienen dificultades para expresarse verbalmente, el arte les ofrece una salida. Lo mismo sucede con personas que tienen dificultad para explicar sus emociones.
0: O bien, cuando algunas personas simplemente descubren que su mejor lenguaje no son las palabras.
1: Claro.
0: ¿Ya? Y eso está bien. Bueno, nosotros conocemos varios artistas que han sido bien poco comunicativo, pero que toda su comunicación la hacen a través del arte.
1: Claro,
0: ¿ya?
1: Claro.
0: Porque los seres humanos hablamos distintos idiomas, distintos lenguajes. Hablamos con palabras, pero también hablamos con movimientos, a través de la danza, de los gestos, con colores, con sonidos, con silencios. Y una pintura puede transformarse en una conversación. Una danza puede convertirse en una historia, si no, el ballet.
1: Claro.
0: Una melodía puede transmitir emociones imposibles de describir con palabras.
1: Y el arte tiene una dimensión muy poderosa, y es el arte como terapia.
0: ¿Y te parece que hacemos ahora, antes de pasar a eso,
1: una pausa
0: comercial?
1: Sí, y volvemos.

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0: Radio Golondrina te indica la hora.
3: 18 horas, 35 minutos.
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0: Y continuamos entonces con lo que dejamos pendiente. El arte entonces tiene una dimensión muy poderosa y es el arte como terapia. Miren qué importante. Existen disciplinas como el arte terapia, musicoterapia, danza terapia y dramaterapia, entre otras. Todas ellas utilizan el proceso creativo como una herramienta para promover el bienestar físico, emocional y social. Y es importante aclarar algo. Su objetivo no es crear artistas profesionales, es favorecer el desarrollo humano. Cuando una persona pinta, modela arcilla o crea música, disminuyen los niveles de estrés, mejora la concentración, aumenta la autoestima, se fortalece el sentido de identidad, se generan espacios de expresión emocional. Y en muchos casos, las personas logran comunicar experiencias dolorosas que jamás habrían podido verbalizar antes.
1: Por eso el arte se utiliza en hospitales. Por ejemplo, casi todos los hospitales de niños tienen salas, sobre todo para los niños que tienen larga hospitalización, donde tienen talleres de arte, arte terapia, etcétera. Es increíble lo bien que les hace en centros de rehabilitación, en escuelas y programas comunitarios en todo el mundo. Howard Gardner, un psicólogo e investigador estadounidense, señala que existen múltiples inteligencias y se pueden expresar muchas de ellas artísticamente. Por ejemplo, la inteligencia musical, corporal, espacial, interpersonal e intrapersonal. Interpersonal en el fondo las habilidades sociales.
0: Claro.
1: Y intrapersonal es la capacidad de conocerse uno mismo, digamos. O sea, de expresar su interioridad. Y son algunas de estas habilidades que se pueden expresar y desarrollar a través del arte, considerando, por supuesto, que todos somos distintos, o sea, la diversidad de cada uno. Todos podemos ocupar el arte para expresarnos porque permite esa subjetividad que tiene la identidad de cada uno. O sea, podemos ver una obra artística y sentir cosas distintas, o frente a una misma temática podemos expresarlo de manera muy diferente a través del arte. Por eso es tan importante la actividad artística en la educación inclusiva, porque amplía las posibilidades y oportunidades de éxito para los estudiantes.
0: Y un estudiante que tiene dificultades, ponte tú, para escribir, puede sorprendernos con su capacidad para dibujar.
1: Exactamente.
0: Otro puede expresarse magníficamente mediante la música. Otro puede destacar en el teatro. El arte revela talentos que muchas veces permanecen ocultos bajo sistemas educativos demasiado rígidos que no permiten de repente experimentar en otros ámbitos. Además, el arte derriba prejuicios. La sociología ha demostrado que los prejuicios suelen surgir cuando conocemos a las personas solamente a través de etiquetas. Discapacidad intelectual, autismo, parálisis cerebral, ceguera, síndrome de Down.
1: Las etiquetas simplifican, reducen, empobrecen. Pero la actividad artística hace exactamente lo contrario. Humaniza, enriquece, da opciones, oportunidades, sorprende, ¿ya? Cuando observamos una pintura, escuchamos una canción o vemos una obra teatral creada por una persona o por un grupo de personas con discapacidad, ocurre algo muy interesante. La etiqueta desaparece y aparece la persona, su sensibilidad, su creatividad, su mirada del mundo, su historia. Y no estamos pensando en una condición médica, estamos conectando con otro ser humano. Y ese es uno de los caminos más poderosos para la inclusión. Tú has visto que hay una compañía de teatro de personas con discapacidad, me parece que funciona en Ñuñoa. Hay grupos musicales, hay orquestas de ciegos también.
0: Claro que sí.
1: Hay muchas coros de lengua de señas. O sea, hay una serie de actividades artísticas, pero igual son insuficientes en relación a lo que podrían ser si hubiese más oportunidades, si se le diera más peso a la actividad artística por su tremendo poder inclusivo y además de mostrar y de conocer a la gente desde su fortaleza.
0: Claro que sí. ¿Y por qué nos sorprende tanto cuando una persona con discapacidad crea una obra extraordinaria? ¿Será porque aún conservamos la idea de que la discapacidad y el talento son incompatibles? Entonces, el problema son nuestros prejuicios.
1: Exacto,
0: y nuestras prejuicios. Expectativas.
1: Exactamente, porque si no esperamos nada, todo nos sorprende.
0: Claro, porque durante mucho tiempo la sociedad miró a las personas con discapacidad desde aquello que les faltaba. Y el arte nos obliga a mirar aquello que ellos poseen. Y muchas veces descubrimos algo inesperado, sorprendente. Talento, sensibilidad, imaginación, perseverancia y una gran creatividad. La inclusión no consiste solamente en estar presente.
1: No, por supuesto que no, porque consiste en participar, en contribuir, ser reconocido y sentirse parte. Verdaderamente, cuando una persona expone una pintura, publica un libro, actúa en una obra o canta frente a una audiencia, está ocupando un espacio cultural que le pertenece por derecho. No es un acto de caridad, no es un favor, es ciudadanía cultural. Es participación plena en la vida de la comunidad y eso es lo que nosotros queremos cuando hablamos de una plena inclusión social, equiparando oportunidades y dando las posibilidades de expresar y desarrollar sus talentos, sus habilidades y participar claro. del mundo, de la comunidad.
0: Claro.
1: ¿Cuánto perdemos nosotros cuando una persona con discapacidad no tiene oportunidades de expresarse? Por ejemplo, porque cuando la sociedad excluye a un artista, no pierde solo el artista, pierde la sociedad completa. Perdemos historias, perdemos perspectivas, perdemos belleza, creatividad, pero principalmente perdemos humanidad.
0: Sí, porque el arte nos recuerda algo esencial. Detrás de cada diagnóstico existe una historia. Y detrás de cada historia hay una voz que merece ser escuchada. A veces esa voz habla con palabras, otras veces mediante colores, algunas con movimientos o a través de la música, y siempre tiene algo valioso que decir. Entonces, resumiendo, ¿cuáles son las ventajas que ofrece la actividad artística a las personas con discapacidad?
1: Primero, ofrece formas alternativas de comunicación, un lenguaje propio para comunicar emociones, pensamientos y experiencias. Segundo, fortalece su identidad, porque aparece una identidad basada en capacidades y talento, que eso es lo más importante. Ahora se habla de una identidad como músico, actor, pintor, escultor, poeta, fotógrafo, etc. Y genera inclusión real.
0: Claro.
1: Cuando una persona expone sus obras, participa en una obra teatral o integra una agrupación musical, se encuentra con otras personas.
0: Claro.
1: Participa en espacios públicos, aporta a la cultura de la comunidad y lo más importante, se siente competente consigo mismo, se valora a sí mismo, que es lo que nosotros dijimos que era fundamental, que las personas tienen que sentirse con competencia
0: claro.
1: Para ser felices y no estar frustrados o enojados o agresivos.
0: Exactamente.
1: Y la inclusión así deja de ser un discurso y se transforma en una experiencia concreta.
0: Una sociedad verdaderamente inclusiva es aquella que aprende a escuchar todas esas voces, que les da espacio a todas las expresiones, incluso aquellas que se expresan de manera diferente. Porque el arte, en el fondo, nos enseña una verdad sencilla y profundamente humana. Todos necesitamos ser vistos, escuchados y reconocidos. Y todos tenemos algo que aportar al mundo.
1: Exactamente. Entonces, con esta mirada de una actividad potente para la inclusión, para el desarrollo de las potencialidades y las fortalezas de las personas, y que nos iguala desde el talento, estamos cerrando este ciclo de 4 programas dedicados a conversar sobre la discapacidad. Y creo que lo más importante es dejar un mensaje positivo, que sí podemos, que sí se puede, y hay que mirar lo que tenemos y no lo que nos falta. Hay que ver el vaso medio lleno y no medio vacío, que fue lo primero que dijimos en nuestro primer programa, ¿te acuerdas?
0: Claro que sí.
1: Ahora, la tecnología, si bien es cierto, puede tener muchas desventajas, algunas cosas, tiene muchas fortalezas. Y en el caso de las personas con discapacidad, las ayudas técnicas y especialmente las ayudas tecnológicas son muy potentes para ellos. Entonces, como datos curiosos, queremos mostrar algunas de las tecnologías que existen y que están disponibles, y que son, algunas son de libre acceso, otras son gratuitas, para ayudar a la autonomía de las personas con discapacidad. Hay muchas otras que no pusimos, pero es solo una muestra, porque la tecnología es una gran herramienta de apoyo, en este caso específicamente para estas personas.
0: Exacto.
1: Así que ahora vamos a ver entonces los datos curiosos con las ayudas tecnológicas. En los datos curiosos de hoy queremos comentarles sobre los principales dispositivos tecnológicos y de inteligencia artificial que favorecen la autonomía de las personas con discapacidad. Para la movilidad reducida existen sillas de ruedas eléctricas, scooter y exoesqueletos robóticos que ayudan a personas con movilidad reducida a poder caminar o mantenerse de pie, integrando la inteligencia artificial para adaptar la fuerza y el soporte según el usuario. También hay prótesis mieloeléctricas, manos biónicas y férulas impresas en 3D. Las prótesis inteligentes incorporan sensores de inteligencia artificial para ajustar movimientos en tiempo real, ofreciendo mayor naturalidad y precisión en la marcha o manipulación de objetos. Para los casos de dificultades de audición y comunicación, existen implantes cocleares, audífonos digitales y software de comunicación aumentativa. Los audífonos inteligentes utilizan Machine Learning para filtrar el ruido ambiental y mejorar la comprensión en los entornos complejos o de mucho ruido. Los dispositivos de comunicación aumentativa son tablets con aplicaciones de inteligencia artificial que transforman texto en voz o interpretan gestos. Son muy útiles para personas con autismo, parálisis cerebral o dificultades de habla. Para los problemas de visión existen gafas inteligentes, lectores de pantalla y dispositivos en braille que son electrónicos. Los lectores de pantallas, por ejemplo, son el narrador en Windows, el VoiceOver en Apple y el TalkBack en Android, que leen todo el texto del sistema. Hay además tecnología digital inclusiva, por ejemplo, teclados adaptados,
0: aplicaciones móviles accesibles y control por voz. El subtitulado instantáneo lo poseen Android y Windows, y que generan subtítulos automáticos para cualquier video o audio que sea reproducido. El dictado por voz. Google Doc y Word incluyen herramientas de dictado de alta precisión. Y finalmente, el control por voz permite manejar celulares y computadores mediante comandos verbales, lo cual es ideal para personas con movilidad reducida. En confianza, te acompañamos.
1: Hay muchas ayudas tecnológicas que además no son solo para personas con discapacidad, porque muchas de esas que están en nuestros celulares, en los computadores, claro, también ayudan para las personas de tercera edad. Por ejemplo, también podemos agrandar la letra, podemos dictarle por voz, podemos buscar, o sea, hay una serie de cosas que hacen mucho más amigable el poder resolver los problemas de cotidiano.
0: Claro.
1: ¿Ya? Sí. Ahora, hay una diferencia entre ayudas tecnológicas y ayudas técnicas. Las ayudas técnicas son más, por ejemplo, un bastón de blanco para las personas ciegas, por decirte, ¿ya? La silla de rueda para una persona que una silla de rueda común, etcétera, una lupa para las personas con baja visión. Y en Chile, todas las personas que tengan discapacidad pueden postular a dos ayudas técnicas en el SENADIS, que es el Servicio Nacional de la Discapacidad.
0: Sí.
1: Entonces, teniendo certificada la discapacidad, hay una serie de beneficios a los cuales puedes postular, y entre esos está ayudas técnicas, ¿ya?
0: Claro.
1: Que son de acuerdo a las características y necesidades de cada uno. Y pues también hay, en el caso de las personas para ya mayores de 18 años, también hay beneficios para poder comprar autos adaptados.
0: Autos adaptados a la discapacidad.
1: A la discapacidad de la persona.
0: Claro.
1: ¿Ya?
0: Sí.
1: Entonces, la tecnología y el desarrollo, la investigación y la ciencia también se han preocupado de dar mayor funcionalidad y autonomía a las personas con diferentes discapacidades. Por ejemplo, el implante coclear que se mencionaba ahí es un dispositivo que se implanta en los niños, sí, pequeños, y los ayuda, ¿no es cierto?, en el nervio auditivo para a través de vibraciones poder reconociendo sonidos.
0: Claro.
1: ¿Ya?
0: Es impresionante.
1: Y eso les permite poder hablar, tener un feedback y poder comunicarse oralmente.
0: Sí.
1: Ya, es impresionante y funciona, sí, muy bien, no con todos, pero lo más importante es que sea tempranamente, los niños pequeños.
0: Sí.
1: ¿Ya? En el caso de los adultos que pierden la audición, es mucho más difícil. Por eso es bien importante para los adultos chequearse la audición. Ya,
0: sí,
1: hay varias campañas en este minuto de chequeo de la audición, ¿ya? Porque claro, nosotros no nos damos cuenta, pero vamos perdiendo la audición, y se da, sí, cuenta el resto, porque
0: claro,
1: empezamos a gritar, sí, y la tele a todo volumen, ¿ya? Así que bueno, vamos a cerrar este capítulo y queremos mostrar una introducción al tema de la próxima semana.
0: Sí. 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
0: Y el tema para nuestra próxima semana, como bien ven ustedes, vamos a tratar lo que estamos sufriendo todos los chilenos. Un clima bastante violento, falta de empatía, falta de cortesía, con mucha agresividad. Vamos a buscar indagar en eso, por qué estamos en esas condiciones y cómo podemos volver a rescatar lo que éramos hace unos años atrás, un país un poco más amable, un país un poco más amistoso, más educado, que nos podíamos saludar, porque la agresividad está viniendo desde muy abajo, desde los niños escolares, desde toda la sociedad está agresiva.
1: Sí, yo creería que es de capitán a paje.
0: Absolutamente,
1: de capitán a paje. Adultos, autoridades, medios de comunicación, periodistas, en todos los ámbitos donde uno se mueve, tú dices, pero ¿qué le pasa a la gente?
0: Claro.
1: Y uno a veces también reacciona mal.
0: Claro. ¿Qué nos pasa?
1: ¿Qué nos pasa? ¿Por qué este afán de todo romperlo, todos los espacios públicos, deteriorarlo? Es decir, es tremendo. ¿Por qué queremos destruir todo lo que tenemos?
0: Sí.
1: Y partiendo por el buen trato, por la amabilidad, por la buena convivencia. Entonces, de eso
0: vamos a tratar en nuestro próximo programa.
1: Vamos a reflexionar y sí. Nos invitamos a mandarnos sus mensajes, sus consultas, hacer aportes, si quieren desarrollar otros temas, cuéntenos. Nosotros sí. Los acompañamos y nos preparamos para conversar. Así que nos vemos la próxima semana.
0: Sí.
1: Adiós.

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1: Radio Golondrina te indica la hora.
6: 19 horas, 8 minutos.

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1: Seguro que con este recuerdo se te quedó alguna que otra lágrima.
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0: Radio Golondrina te indica la hora:
7: 19 horas 32 minutos.
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